0: 2:30 de la tarde, Gimnasio Corcolén. Todos invitados a este gran evento solidario, beneficio de don Carlos Maturana Guzmán, para que vayan a cooperar, vayan a participar. Oye, excelente premio. 2:30 de la tarde, bing, evento a la puntualidad, para que ustedes participen. Vayan a cooperar a don Carlos Maturana Guzmán, don Carlos Marcelo, este sábado 30. Oye, mañana es el sorteo. Mañana es el sorteo. Toda la gente del Facebook, toda la gente del TikTok, atento mañana a través de nuestro Facebook. En este mismo horario, 19 horas hasta las 9 de la noche mañana, agarrando vuelo junto al más loco, DJ Harry.
1: Estamos en vivo, sí, en vivo, agarrando vuelo.
0: Así es, agarrando vuelo se llama así este programa, chiquillos. Los esperamos mañana, vamos a ver de dónde están escuchando. Vayan dejando mensajitos, vayan dejando saluditos, vayan dejando todo, todo, todo, todo lo que ustedes quieran. A ver, ¿quién está escuchando hasta ahora? A ver, dejen su lugar, de dónde está escuchando usted. Vamos, pasando lista en el agarrando vuelo.
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0: Hoy estamos pasando lista. Gabriel, acá por acá. Andrés de Chile. Oye. Ya, oye. Saludemos toda la Andrea. Saludemos toda la Andrea de Chile.
3: Hola, me llamo Andrés de Chile.
0: Oye, saludito a todos los chiquillos ahí. Saludos, bienvenido, amigo Andrés. Bienvenido al programa, perrito. Tenemos también al Víctor de Chile. Ya, ¿quién más? No se enoje, amigo, no se la eche. Son bromitas acá, son bromas, ¿ya? Ya, saludos a toda la gente, chiquillos. A las 8:30 juega la Católica. Atento a todos los hinchas de Católica, así que nos volvemos a reencontrar mañana con tarde a las 7 de la tarde en el Agarrando Vuelo. Que estén muy bien, chiquillos. Karen Román, a todos los chiquillos, que estén muy bien. Nos volvemos a encontrar mañana. Chau. Esto fue Agarrando Vuelo. Oye, pegadito de nosotros viene Conexión Mayoa a las 8:30. Conexión Mayoa. Se viene Conexión Mayoa en la radio Tierra Amigos.

0: así vamos aterrizando después de este tremendo viaje musical. Gracias por acompañarnos en Agarrando Vuelo junto a quien puso el ritmo en lo más alto.
1: ¡Exacto!
0: DJ Harry, recuerda seguir en nuestra sintonía.
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3: Son las 8:08.

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0: Muy buenas tardes, ¿cómo están? Saludamos una vez más a nuestra comunidad en esta nueva edición de nuestro programa Conexión Malloa, programa municipal donde le hemos estado contando sobre proyectos, avances, buenas noticias y todo sobre el quehacer municipal cada lunes y jueves a esta misma hora por Radio Tierra de Amigos. Les habla Sixto Lira, periodista municipal, y hoy está acá con nosotros la encargada comunal del Registro Social de Hogares, Verónica Rojas, con motivo de informar respecto del cupón de gas licuado del gobierno, que pueden haber varias dudas al respecto a este beneficio, también las postulaciones al subsidio eléctrico que inició el pasado día lunes, en la quinta convocatoria ya de este subsidio, y por supuesto lo que tiene que ver con el programa municipal Gas Invierno, que ya hemos estado informando en programas anteriores, pero poder ir actualizando la información, recordando respecto a este beneficio municipal y en qué etapa está hoy día con la venta a los distintos sectores de la comuna, ya casi finalizando ese calendario que hemos difundido en todas nuestras plataformas. Bueno, Verónica, saludarla, ¿cómo está? Bienvenida al programa y muchas gracias por estar acá.
1: Hola, muy buenas tardes y una vez más agradecer la invitación, y para nosotros es muy grato participar e informar a la comunidad.
0: Así es, antes recordarles que estamos en vivo a través de la señal de radio Tierra de Amigos 107.5, también en nuestro Facebook oficial, arroba Munimayoa, en este espacio que busca mantenerlos informados sobre el trabajo municipal en sus distintas áreas bajo la administración y gestión de nuestro alcalde Luis Barra Villanueva. No olviden seguirnos a través de nuestras redes sociales oficiales, lo ya mencionado, en Facebook y también en Instagram. En ambas redes nos buscan como arroba Munimayoa. Bueno, Verónica, muchas gracias nuevamente por su tiempo, poder informar a nuestra comunidad respecto de estos temas que en este caso tienen que ver con las ayudas sociales en los meses más complejos del año para muchas familias, especialmente por el aumento de los gastos de calefacción, de gas y la electricidad. Vamos a iniciar con lo local, recordando la información sobre el programa Gas Invierno, impulsado por el municipio, una iniciativa que busca ya por cuarto año consecutivo apoyar a las personas mayores y que se encuentra en plena etapa de venta de vales por distintos sectores de la comuna. Así que lo principal, que nos pueda recordar en qué consiste este beneficio, a quiénes está dirigido, cuáles son los principales requisitos.
1: Bueno, como todos los años, este año retomamos el tema del beneficio de los vales de gas municipales, ¿cierto? El valor del cupón es 13.000 pesos. Cada familia puede adquirir tres vales por familia, y que los requisitos que tienen que cumplir es ser personas mayores de 60, tener pensión de invalidez o vejez. Si la persona no tiene pensión, tener un ingreso por trabajo con un mínimo, con el sueldo mínimo, que son 539.000 pesos. Uh-huh. Y también pueden acceder a este vale las familias en las cuales haya un niño menor de 18 años que tenga un subsidio por discapacidad, independientemente de la discapacidad. ¿Ya? Bueno, las personas, como ustedes bien saben, nosotros como equipo nos hemos distribuido en los distintos sectores y localidades de la comuna, hemos abarcado casi toda la comunidad. Afortunadamente nos ha ido muy bien en la venta, y gracias al bono de invierno que recibieron los adultos mayores, los que reciben pensión de vejez, pudieron acceder los tres vales en forma automática, que eso les garantiza un buen beneficio, y acceder a este beneficio obviamente que les facilita el costo, digamos, de lo que es la calefacción, como usted decía.
0: Uh-huh. Y en el caso del Registro Social de Hogares, tiene que ser acá en la comuna.
1: O sea, la persona debe ser habitante de la comuna, obviamente, tener su registro social de hogares actualizado, obviamente vigente. Uh-huh. De no vivir en la comuna, nosotros lamentablemente no podemos hacer la venta del vale de gas.
0: Importante mencionar eso también. Sí. ¿Cómo se entrega este beneficio? ¿Es postulable o solamente uno cumple con los requisitos y accede a la venta del vale?
1: Si el usuario cumple con los requisitos de la edad, como dije anteriormente, ser de la comuna, tener un ingreso de acuerdo a lo que se mencionó, un ingreso mínimo o bajo ese ingreso mínimo, una pensión bajo ese monto igual, o un subsidio de discapacidad, tú te presentas en la municipalidad o los puntos de atención con su carnet de identidad, en este caso del jefe de familia o de un titular mayor de 18 años, y nosotros hacemos la entrega posterior pago, se le entrega los tres recibos, la persona firma un recibo de entrega, firma la persona y recibimos nosotros quienes hacemos la venta, por decirlo así. Y ese dinero obviamente después acá se hace ingreso acá en rentas como corresponde en finanzas.
0: Respecto a eso, del tema de los tres vales, porque una de las consultas que también nos han hecho en redes sociales es que al momento de ir a hacer la compra, ¿hay que comprar los tres de forma simultánea o uno puede ir comprando uno por mes?
1: No, si la persona tiene el dinero, que es lo ideal, aprovechar, como le decía, el bono de invierno para los adultos mayores, muchos de ellos, o sea, la gran mayoría, diría que más del 90%, los adquirió los tres al tiro.
0: Ya.
1: Porque es el momento en que reciben este dinero adicional que les permite solventar los tres vales, que son 39,000 pesos en total. Y como le digo, si usted tiene el dinero, los tres al tiro, o dos o uno. Depende de la capacidad que tenga la persona económica en el momento de la compra.
0: No, ya, pero no es una obligación, por ejemplo, comprar los tres al tiro.
1: No.
0: ¿Cómo se hace efectiva la compra del gas en este caso? ¿Debe ser con algún distribuidor en específico?
1: Claro, los distribuidores que se hizo una conversación previa desde el municipio, a nosotros le pasamos a la persona un adhesivo que se pega en el refrigerador con los números de teléfono de la empresa que se adjudicó en este año los vales, es Gasco.
0: Ya.
1: Y los distribuidores autorizados que están adheridos a Gasco, digamos. La persona llama y pide su vale de gas o hace el cambio del vale por un cilindro, ¿cierto? Y la persona no tiene que pagar ningún peso más por eso.
0: Yeah.
1: O sea, eso es súper importante, sobre todo con los adultos mayores, que ellos siempre nos preguntan y uno recalca cuando los atiende, que no tienen que pagar ni luca ni dos lucas por el cambio, sino que esto, si usted pasa el vale y usted recibe el cilindro de gas a cambio.
0: Perfecto.
1: ¿Ya?
0: Bueno, este programa está activo desde el pasado 19 de mayo. Sí. Los equipos del área social se han estado desplegando por varios sectores de la comuna para llegar con este beneficio a los lugares más apartados. Cuéntenos sobre eso y en qué va el calendario por sectores al día de hoy.
1: Ya, hoy día se estaba atendiendo, yo creo que las chicas ya deben estar por terminar, porque es en el sector La Ensenada, que está después de Santa Inés, obviamente, y en la mañana. Y mañana sería el último día en terreno, que sería en el sector la Villa Los Altos de Pelequén, que hay un gran número de vivienda, ¿cierto? Y posibles beneficiarios, y la atención es de 10:30 a 12:30.
0: Ya.
1: Allá en la sede de la Villa Los Altos, en Pelequén.
0: Ya. ¿Hasta cuándo está vigente este beneficio? Porque es por los meses de invierno, hay una fecha tope, me imagino.
1: Lo que pasa es que esto, si se nos acaba el stock de los vales que adquirió el municipio, hasta ahí llega la venta.
0: Ya.
1: Ya. Entonces, acabándose el stock, ya nosotros no podemos seguir vendiendo, obviamente. Hasta, obviamente, este próximo año en la nueva entrega y del beneficio.
0: Ya. ¿Qué impacto cree usted en su experiencia que ha tenido el programa en la vida de los beneficiarios? Porque este ya es el cuarto año que se está realizando.
1: No, de todas maneras, nosotros que lo visualizamos acá, obviamente en la oficina y en los terrenos, obviamente es súper positivo y la gente muy agradecida del municipio, en este caso. Bueno, a uno se lo transmiten como los atiende del alcalde, digamos, del Consejo Municipal, que también aprueba todo este tipo de beneficios.
0: Claro.
1: La gente muy agradecida y afortunada se siente porque mucha gente nos ha comentado, en otras comunas esto no existe. Bueno, hay comunas que yo sé que del país sí lo han incorporado, pero hay comunas que no. Entonces, siempre agradecen cualquier beneficio que sea y que permita abaratar costo en cuanto a la compra de este gas, que como todos bien sabemos ha subido bastante.
0: Claro, y sobre todo a los adultos mayores. Exacto. El tema de las pensiones, que si bien han ido subiendo gradualmente, siguen en muchos casos siendo insuficientes.
1: Sí, de todas maneras. Ellos sobre todo son los más agradecidos.
0: Bueno, pasemos ahora a otro de los temas que teníamos preparados para el día de hoy, que tiene que ver con el beneficio del gobierno que le han llamado el cupón de gas licuado, ayuda distinta al programa municipal del gas invierno. Hay que aclarar eso, lo hemos estado también mencionando en programas anteriores, que es un beneficio diferente a lo que entrega el municipio, pero que ambos beneficios pueden ser compatibles entre sí, es decir, se pueden acceder a ambos beneficios si uno cumple con los requisitos respectivos de cada uno de ellos. Que nos pueda contar, Verónica, en qué consiste este cupón del gas.
1: Ya, bien, bueno, el cupón del gas eléctrico que viene desde el nivel central, ¿cierto? Primero, nosotros ya hemos estado activando el cupón. Nosotros facilitamos el acceso a las personas, sobre todo, como le dije anteriormente, a las personas mayores que no tienen clave única. Afortunadamente tenemos al registro civil al lado de nosotras y la niña que atiende el registro civil, la Paulita, es un 7, o sea, tiene una voluntad de oro. Entonces, ella... nosotros le facilitamos a la persona el correo institucional de registro social de hogares, porque mucha gente no tiene correo.
0: Claro.
1: Entonces le facilitamos el correo, la persona va al registro civil, saca su clave única, nosotros mismos se la activamos. Una vez que

0: la clave única del jefe de familia. Y la gente adulta no tiene clave única, ¿ya? No todos la tienen, o si la tuvieron, la perdieron, desconocen, digamos, su clave porque se las activó un familiar.
1: Claro.
0: Entonces, hacemos todo ese proceso, se activa el bono, y eso es automático. Se activa en la página subsidio eléctrico, que cualquiera puede acceder desde un teléfono o un computador, ¿ya? Y ahí el sistema te pide los datos, o sea, primero te deja entrar a la plataforma y te dice con el root de la persona si puede o no puede acceder. Eso te informa automática, te entrega la información. Si te permite hacerlo, tú continúas poniendo datos de la persona, su número, teléfono, correo, y se activa ese cupón y posteriormente se emite un documento, yo les emito un documento en el cual se lo entrego a la persona y se le marca el código de acceso a ese beneficio.
1: Ya.
0: Y este beneficio se puede activar el 17 de junio, este otro mes, la persona va con ese cupón y ese monto que son 27 mil pesos por familia, y es una sola vez ese beneficio.
1: Esto está asociado también a un porcentaje de registro social de hogares, ¿no?
0: Creo que el 80%,
1: sí,
0: si no me equivoco.
1: Sí, entiendo que el 80%.
0: Claro, entonces, eso es bueno en el sentido de que mucha gente va a poder acceder. Uh-huh. ¿Ya? Entonces, el monto son 27 mil pesos una vez. No es algo que se pueda ir postulando o se replique.
1: Claro.
0: ¿Ya? Y la persona con la cuenta RUT, que tiene que tenerla activa, ojalá, ahí se puede hacer válido su cobro de ese monto en plata, tiene que ir a un distribuidor que esté autorizado y que esté adherido a este beneficio. ¿Ya?
1: Sí.
0: Eso es súper importante.
1: Es importante recordar también lo que usted mencionaba respecto a la clave única,
0: sí.
1: Porque esto está asociado al registro social de hogares, a la,
0: sí,
1: clave única y también a la cuenta RUT. Hay,
0: claro,
1: muchos casos de personas que no tenían cuenta RUT,
0: claro,
1: no tenían clave única, entonces eso se va dificultando también el poder activar este cupón.
0: Exacto.
1: Que entiendo también tiene una fecha a tope para poder activarlo. O sea, no es como que esté de forma permanente durante,
0: sí,
1: todo el año, sino que,
0: exacto,
1: hay una fecha a tope tanto para activarlo como para,
0: claro,
1: usarlo.
0: Y lo otro que es súper importante, claro, eso es hasta el 30 de junio. Tienen,
1: sí,
0: todo este otro mes para hacerlo. Y lo otro que es súper importante mencionar en relación al registro social de hogares, el Ministerio de Desarrollo Social cortó el registro social de hogares todas aquellas encuestas actualizadas o aplicadas hasta el 16 de abril, o sea, del 16 de abril en atrás, hacia atrás, uh-huh, cortó, digamos, la asignación del beneficio. Nos ha pasado que hay el jefe de familia, nos ha pasado con dos familias en la comuna, donde el jefe de familia falleció. Después, uh-huh, del 16 de abril,
1: yeah,
0: en este caso, la viuda, que es la que queda automáticamente como jefa de familia, o el integrante posterior mayor de edad en el registro social de hogares, no puede activar el bono.
1: Mm.
0: Y eso nosotros tiene que esperar, si es que va a haber un proceso, al parecer, de apertura,
1: yeah,
0: que tenemos que esperar del nivel central para aquellos casos puntuales, que no dejan de ser.
1: Claro, ojalá, claro, que haya ese.
0: Lo más probable
1: es que
0: sí, porque este problema se generó aquí y yo creo que en todo el país, porque después del 16, lamentablemente, hay personas que han fallecido y eran jefes de familia.
1: Claro. Bueno, recordar entonces esto del tema de la clave única. Si usted quiere activar este cupón, cumple con los requisitos, quiere hacerlo desde su propio hogar, lo principal es que esté dentro del 80% de registro social de hogares, que tenga su clave única activa y lo mismo con la cuenta RUT, porque de esa forma ahí va a poder acceder entonces a este cupón de gas licuado del gobierno.
0: Perdón, ¿le puedo, ¿sí? una cosa más que me olvidé de decir, que este cupón se puede cobrar o hacer válido hasta el 30 de septiembre.
1: Sí.
0: Más allá no se podría, se, sí, perdería, yo creo, el,
1: claro,
0: el
1: beneficio. Hay dos plazos importantes que son el 30 de septiembre que menciona ahora recién, que es para usarlo, y el,
0: sí,
1: 30 de junio que es para activarlo. Después de esa fecha usted no va a poder activar el cupón.
0: Hasta el momento esas son las fechas de plazo máximo. Si después hay una apertura, tal vez se genere, pero no lo sabemos.
1: Uh-huh. Sí, y el sitio web, lo vamos a recordar, es www.cupondegas.gob.cl. En,
0: sí,
1: ese sitio está toda la información y para poder activar entonces este cupón de gas licuado del gobierno. También hay preguntas frecuentes, ahí está toda la información ahí para que lo puedan,
0: sí,
1: revisar. Y bueno, usted me decía que están apoyando también como municipio en este tema de la activación.
0: Sí, hemos tenido mucho público, sobre todo adulto mayor, y personas de la comuna que, aunque no se crea acá, igual hay sectores que internet es muy deficiente. Y además las personas adultas no se manejan con estos teléfonos touch y no manejan, digamos, las páginas y se complican, sobre todo con el tema de activar claves únicas y todo eso.
1: Sí, ¿ya? Y bueno, algo que no sé si lo...

0: lo mencionó, que tiene que ver con el... ¿De qué forma uno después usa este cupón? Porque hay tres formas, de tanto de manera digital como presencial.
1: Sí, lo que tengo entendido yo es que, mira, igual en la práctica no lo hemos visualizado todavía, si, claro, se va, si no va a haber dificultad, porque eso se va a ver el día que la gente empieza a activar. Esperemos que todo sea súper fluido, porque tú vas a tener que tener la clave única, perdón, la cuenta root activa, ¿cierto? La cuenta root activa con tu clave, sí, para poder generar la transacción. Y o la aplicación en el teléfono, la app, ¿cierto? Entonces, eso a mí me complica un poquito el tema digital, por lo mismo que le mencionaba. No sé si la persona adulta va a tener esa facilidad de hacerlo. Esperemos que sí, porque va a tener que llevar un código que allá se lo van a tomar en forma digital.
0: Sí.
1: Entonces,
0: bueno, ahí... según lo que la información que publicó el propio, bueno, esto es de las redes sociales de Chile Atiende.
1: Sí.
0: Las tres formas que aparecen acá son dos digitales y una presencial. Yo creo, sí, que la que más van a usar los adultos mayores es la presencial.
1: Claro, con el código.
0: Con la caja vecina.
1: Sí.
0: Que ahí les entregan un cupón físico. Dice acá que tiene una vigencia de 3 días desde que imprimen este cupón. Que claro, esa es la forma de hacerlo presencialmente.
1: Claro, eso va a ser en el Chile Atiende.
0: No, de la caja vecina, dice.
1: Ah, bueno, ya. Sí. Sí. Afortunadamente acá en la comuna igual hay los sectores, igual hay hartas cajas vecinas. Esperemos que, como le digo, todo sea súper ok para la gente, no tenga dificultades. Pero como le decía anteriormente, eso yo creo que vamos a ver, se va a ver en ese momento cuando la persona vaya, haga cobro de su beneficio.
0: Así es.
1: Esperemos que sea todo fluido, sea todo ok, pues no, sí, no haya problema.
0: Y las dos formas digitales, según lo que se menciona acá, es la aplicación que mencionaba usted, la, claro, Root Pay, y también la aplicación del Banco Estado.
1: Sí.
0: Que ahí no es necesidad de imprimir en este caso el cupón.
1: No.
0: Bueno, pero reiteramos que la información de todo esto, aparte de lo que hemos estado mencionando nosotros acá, está disponible en el sitio web, que en este caso, sí, es www.cupondegas.gob.cl. Importante que tenga su clave única, 80% del registro social de hogares y la cuenta RUT que esté también activa, porque de esa forma podrá cobrar y hacer uso de este cupón de gas licuado. Ya vamos a pasar ahora al tercer tema, que tiene que ver con el subsidio eléctrico, porque esto ya comenzó la quinta convocatoria con las postulaciones abiertas desde el pasado lunes 26 de mayo. Que nos pueda comentar, Verónica, de qué se trata este subsidio.
1: Sí, bueno, el subsidio eléctrico, es un beneficio que también la gente le ha servido mucho, porque son 6 meses que a ti te hacen un descuento importante en el consumo de tu boleta, digamos, al momento de pagar. Las personas tienen que activar este subsidio, o sea, ya hoy día, ya desde el 26 empezaron a venir a la oficina,
0: sí,
1: del 26 de mayo y hasta el 5 de junio, así que es súper breve el proceso. Así que se invita a la gente a hacerlo, ya sea en forma digital o presencial, y también es con la clave única. ¿Ya?
0: Sí, también es importante acá.
1: Entonces,
0: la clave única.
1: Sí, lo que acá ha sido menos la demanda, porque para este subsidio las personas ya no tienen que ser necesariamente del jefe de familia. O sea, igual las personas que ya postularon lo van a hacer nuevamente porque ya lo han obtenido. Y aquí el porcentaje, así, aquí lo súper importante es que el porcentaje de registro es del 40.
0: Sí.
1: Entonces, el que tenga el 41% y más no puede acceder. Y eso es automático. Tú te metes a la plataforma a tratar de hacer la postulación del subsidio eléctrico y el sistema te dice si puedes o no puedes. Y si te permite, llenas tus datos si eres nuevo, y si eres antiguo, te valida tal como le habías anterior la postulación.
0: Ya, sobre eso le iba a consultar, porque también habían dudas al respecto si es que era necesario postular nuevamente, si por ejemplo una persona se adjudicó este beneficio en la convocatoria anterior, si es necesario que vuelva a postular o solamente tiene que revisar los datos y confirmar que la información esté correcta, porque
1: sí,
0: si hay
1: algún
0: cambio de domicilio, cambio,
1: sí,
0: de número de cliente.
1: Es que el beneficio tiene que ver, también se vincula con el registro social de hogares, ya, por el porcentaje, toman ese dato que es súper importante, validando la dirección también, y obviamente el número de servicio, que también tiene que ver con la validación de la dirección y la persona que es el integrante que postula. Entonces igual tienen que volver a postular,
0: yeah,
1: con la clave única. Todo hoy en día es con la clave única del usuario. Entonces es súper importante que la gente la vaya actualizando o la vaya sacando, porque al final todo el trámite que uno haga y que tenga un beneficio se hace por la clave única, por la confidencialidad de la información.
0: Esa clave única la obtenemos solamente en el registro civil.
1: También en el Chile Atiende. También ellos ¿sí? hacen, pueden hacer ese trámite. Y también se hace en la página, pero como de registro civil, uh-huh. es como online. O sea, la persona pide hora, le dan una hora, te avisa y tú tienes que conectarte. Por ejemplo, si es un adulto mayor y la persona no la puede traer por un tema de movilidad, etcétera, se hace una como una videollamada, una cosa así, sí. más parecido a eso, donde verifican que es la persona la que está ahí, por su, porque tú tienes que colocar el teléfono con la cámara mostrando que sí es el titular del dato, uh-huh. o sea, el de la cédula, y se puede activar.
0: Ya, entonces, mm. se puede tanto de vía remota como de forma presencial, pero tiene que ser entonces en el registro civil.
1: Vía remota es más lento porque te dan como una hora, claro, no al tiro. Entonces, presencial es más, siempre va a ser más rápido.
0: Así es. Mm. Bueno, ya hemos mencionado quiénes pueden postular en este caso, el plazo que es hasta el 5 de junio. Sí. Los requisitos, ¿puedes reiterar los principales requisitos?
1: Sí, es que el principal requisito obviamente es tener registro social de hogares, que eso es el enganche, y pertenecer al 40% de los más vulnerables en el mismo registro.
0: Si una persona resulta beneficiada con este subsidio, ¿cómo se refleja esto en la boleta de luz? ¿Es un monto que le depositan directo? ¿Es un descuento en la cuenta de luz?
1: Sí, es un descuento que te llega detallado. O sea, en el reverso de la boleta, en el detalle, dice de abono o descuento por subsidio. Y el monto. Y el monto es variable, depende del consumo. No es un monto como fijo cada persona.
0: ¿Sí? Ya, perfecto. Reiterarles en este caso el sitio web de este beneficio, que es subsidioeléctrico.cl. También ahí está toda la información, en qué consiste, el tema de las fechas de postulación, que reiteramos es hasta el próximo 5 de junio. Los resultados aparecen acá de esta quinta convocatoria, que serán en el mes de agosto.
1: El segundo semestre.
0: Sí, el segundo semestre de agosto 2026. Y ya esto se empieza a ver reflejado en el mes de septiembre, así que usted resulta beneficiado según lo que se menciona acá. Importante la clave única, el número de cliente que está en la boleta, correo electrónico, para las postulaciones, en este caso, al subsidio eléctrico. Verónica, ¿cuál es el llamado que usted le puede hacer a la comunidad respecto al registro social de hogares como encargada comunal? Porque este es un insumo importante para acceder tanto a este como a otros beneficios que hemos estado mencionando, beneficios sociales.
1: Sí, bueno, en el registro social de hogares es súper importante que la ciudadanía y los usuarios siempre mantengan actualizados sus datos, tanto domicilio, ingresos, trabajo, salud, si hay una incorporación de un integrante, una desvinculación de un integrante, si tengo que complementar una información que no está y si está, si en este momento actualmente debo informar, por ejemplo, un complemento podría ser un pago de pensión de alimentos o que yo recibo pensión de alimentos, también está el complemento por cuidados, se ha hecho permanentemente, se está haciendo hace ya 2 años o 3 años ya hasta la fecha. ¿Qué quiere decir eso? Que tenemos que informarle al Ministerio de Desarrollo Social quiénes son las personas que nosotros cuidamos, si somos cuidadores, y o al revés, quiénes reciben cuidado. Yeah. Eso es súper importante porque eso va a reflejar estadísticamente y conocer, digamos, nombres y quiénes reciben cuidado y quiénes son los cuidadores, que eso, como usted bien sabe, si yo cuido a una persona 24/7, me limita a generar ingresos, trabajar. O sea, es un tema que va en desmedro de lo económico y obviamente salud física y mental del cuidador, que no es menor.
0: Así es. ¿Ya? Bueno, Verónica, le agradecemos por haber estado en el programa del día de hoy. Sabemos que han estado con harta atención de público, sí, así que se agradece la disposición porque la hemos sacado de sus funciones. dejó de atender público por estar acá, así que agradecido entonces de eso y poder entregarle la información también a la comunidad respecto a estos beneficios: el programa municipal Gas Invierno, el subsidio eléctrico y el cupón de gas licuado anunciado por el gobierno. Así que muchas gracias, Verónica, que esté muy bien.
1: Gracias igualmente por la invitación.
0: Ahí estaba entonces Verónica Rojas, encargada comunal del registro social de hogares, con los detalles respecto a lo ya mencionado, el programa municipal Gas Invierno, también el subsidio eléctrico y el cupón de gas licuado, este beneficio del gobierno, que ha estado ya con su proceso de activación de estos cupones. Recuerden que tiene plazo hasta el 30 de junio para activarlo y hasta el 30 de septiembre para ser utilizado, en este caso del cupón de gas. Principales requisitos tanto en el del cupón de gas como en el subsidio eléctrico es la clave única. Es importante que cuente con eso. En el caso del cupón, la cuenta RUT también, además de la clave única, un correo electrónico idealmente. Así que, pero toda la información, más detalles, lo pueden estar revisando tanto en nuestras redes sociales como en los respectivos sitios web. En el caso de subsidio eléctrico es subsidioeléctrico.cl, www.subsidioeléctrico.cl, y en el caso del cupón de gas licuado es, lo tenemos por acá, cupondegas.gob.cl, www.cupondegas.gob.cl. Así que ahí para que estén revisando esa información, revisar si cumple con los requisitos y poder acceder a estos distintos beneficios. Lo mismo en el caso de el programa municipal Gas Invierno, que está ya finalizando este recorrido por los sectores, pero va a seguir también la venta permanente en la Dideco, en el área social, y también en la oficina municipal de Pelequien los días martes y jueves de 9 a 1 de la tarde. Nosotros cambiamos totalmente de tema para recordarles la invitación para las actividades del Día del Patrimonio que se vienen este fin de semana, porque el sábado 30 y domingo 31 de mayo abriremos las puertas de nuestra historia, tradiciones y cultura para compartir en comunidad una jornada llena de actividades, recorridos, identidad y memoria. Una de estas será el recorrido por el Centro Patrimonial de Malloa. Vamos a escuchar ahora a Marcelo Caro, funcionario municipal, que te invita a participar de esta actividad.
2: Ese es un recorrido que se va a realizar, que va a partir del Santuario San Judas, acá en Malloa, por el centro de nuestra de la calle principal, Bernardo Higgins, ¿cierto? Va a tener algunas estaciones donde van a ver colegas nuestros dando información con respecto a edificios nuestros que tenemos acá, patrimoniales. Y la idea es que la gente vaya conociendo un poco más de la historia de nuestros patrimonios. Me imagino que el templo tiene una fecha de inicio, de construcción, quizás los daños que se han producido en terremoto y todo aquello, todo lo que ha sido la reconstrucción, no sé, los primeros curas que estuvieron acá. Va a haber información para todo, digamos, relevante con respecto a lugares de importancia de nuestra comuna. Debería estar terminando el recorrido en nuestro edificio consistorial, en la Municipalidad de Malloa. Los horarios, importante, los horarios, el día sábado 30, se van a hacer dos recorridos. El primer recorrido comienza a las 11 de la mañana y un segundo recorrido a las 12:30 de la mañana. Así que, invitados para el día sábado 30, 11 horas y 12:30 el segundo recorrido. El domingo 31 de mayo, el primer recorrido estaría partiendo a las 10:30 y un segundo recorrido a las 11:30 horas. Importante, ahí le vamos a estar comentando de otras actividades y otros recorridos a otros sectores. Lo ideal sería inscribirse para que aseguren cupo. De todas maneras, si alguien no se inscribe, bueno, va a haber cupo suficiente para que puedan hacer los recorridos que estimen necesario hacer o que les guste hacer, pero lo ideal sería que se puedan inscribir para ir contando, digamos, con cuánta gente vamos a tener en cada recorrido.
0: Bueno, el correo para poder inscribirse es desarrolloproductivo@munimayoa.cl. Como escuchábamos ahí, idealmente que se puedan inscribir previamente, pero si no lo puede hacer y se acerca en el día de la actividad, obviamente que lo va a poder realizar sin mayores inconvenientes. También en este Día del Patrimonio los invitamos a sumarse al trekking, al columpio Tonto de Amor en Corcolén, y recorrer paisajes, memorias y patrimonio local junto a la comunidad. Escuchemos el siguiente mensaje también de Marcelo Caro, funcionario municipal.
2: Ese es un columpio, y la verdad es que yo aún no lo conozco, y he pasado por el sector ahí anteriormente, conozco así el circuito donde está emplazado. Tiene una visión bien, bien amplia de lo que es Corcolén y Cantarrana. Este tiene una subida que es para los pies de la cuesta que va hacia el cementerio. Ahí está la subida, ¿cierto? Y esto está programado para el día sábado 30. Y el horario de subida es a las 9 de la mañana, porque generalmente estas actividades de trekking se hacen temprano, porque supongamos que hace un poco de calor, hay que aprovechar lo fresco de la mañana. No sabemos cómo va a estar el tiempo, pero independientemente, esas actividades de actividad física generalmente se hacen en la mañana. Así que a las 9 de la mañana se estaría subiendo al columpio en Corcolén, visita al Tonto de Amor. Yo no sé por qué le habrán colocado así. Por algo debe ser, ¿cierto?
3: El esfuerzo va a subir.
2: Claro, invitar a toda la comunidad. Tiene una visión preciosa, y yo, como le digo, he pasado un par de veces por ahí, pero antes de que se llevara a cabo este columpio, uh-huh, antes que lo hicieran, pero tiene una visión bien amplia para lo que es Corcolén, Cantarrana, esos sectores. Así que es un lindo lugar para conocer, un poco más de nuestra comuna, sectores que a lo mejor son desconocidos, muchas veces ignorados. Hoy día tenemos ahí un lindo lugar para que puedan conocer nuestros habitantes y la gente también de fuera de la comuna, que también se interesa gente de afuera en visitar nuestra comuna y ver estos lugares de interés.
0: ¿Algunas recomendaciones respecto a este trekking? Obviamente tener cierta capacidad física, llevar alguna colación, también agua, depende cómo esté el clima, bloqueador solar. Y lo más importante, el horario de subida es a partir de las 9 de la mañana. Hay que llegar directamente al lugar de forma particular. Importante mencionar eso, no va a haber locomoción desde acá de Mayoa ni de ningún otro sector de la comuna. Hay que llegar de forma particular directamente al punto de inicio del trekking, que hemos colocado ahí en las publicaciones el enlace de Maps, de Google Maps, donde para que puedan revisar dónde está ubicado, entonces cuál es el punto de inicio del sendero ahí a este columpio Tonto de Amor el día sábado 30 de mayo a partir de las 9 de la mañana. Y fundada en el año 1897, el Santuario Santa Rosa de Lima de Pelequén es uno de los inmuebles más emblemáticos de la zona, reconocido por su historia, fe y permanente reconstrucción tras diversos terremotos que marcaron su arquitectura y legado patrimonial. Cada año recibe a miles de peregrinos que llegan movidos por la devoción a Santa Rosa de Lima. Así también, fundada en 1845, la parroquia Santuario San Judas Tadeo de Mayoa, reconocida por su profunda historia y devoción popular, conserva importantes antecedentes patrimoniales y religiosos que forman parte de la identidad de nuestra comunidad. Desde el año 2001 posee el carácter de santuario diocesano, fruto de la gran fe de los peregrinos y devotos de San Judas Tadeo. Y finalmente, también se va a abrir a la comunidad el patrimonio histórico de Mayoa, ubicada en la ruta entre Pelequién y el sector rural de Los Maquis, la iglesia San José de Los Maquis, que es una antigua capilla de adobe y piedra construida aproximadamente en el año 1860. Este histórico templo constituye un importante patrimonio arquitectónico y cultural de la comuna de Mayoa. Escuchamos ahora al funcionario municipal, Washington Salazar, que nos invita a conocer estas tres iglesias de nuestra comuna que estarán abiertas durante el Día del Patrimonio.
3: Bueno, por supuesto que no podíamos dejar de destacar, digamos, las iglesias y los santos que pertenecen a Mayoa, que son conocidos a nivel regional y nacional. Por lo tanto, ese día, el día sábado 30 y el domingo 31, la iglesia de el santuario Santa Rosa Pelequén va a estar abierto el día sábado a las 11 de la mañana, a las 12 y a la 1, mientras que el día domingo estará abierto entre las 10, las 12 y a la salida de la misa. Evidentemente va a haber gente de funcionarios municipales que darán una pequeña reseña de la historia de la iglesia, como decía Marcelo, de la historia de los curitas que han pasado, de cómo ha sobrevivido algunos terremotos, los cambios que han habido. Y basado en eso mismo, también tenemos dentro de la comuna de Mayoa, en la plaza de Mayoa está el santuario San Judas Tadeo, el cual va a estar abierto el día domingo a las 10:30, 11:30 y a las 13:30 horas, que también es un santuario que tiene mucha historia dentro de la comuna y de la región. Y para ir complementando, también se encuentra la iglesia que está en San José de los Maquis, en el valle de Valle Secreto, donde está la viña justamente con el mismo nombre, y ese va a estar abierto el día sábado a las 10 de la mañana hasta las 2 de la tarde, en horario continuado, y mientras que el día domingo va a tener el mismo horario, entre las 10 y las 2 de la tarde. También es una iglesia muy linda de visitar, con mucha historia, con muchos años de antigüedad, una reliquia de la construcción. Así que son panoramas bastante bonitos para visitar.
0: Y a estas actividades que hemos estado escuchando se suma también una actividad de la Biblioteca Pública 143, que es un conversatorio con adultos mayores, Testimonio, Vida y Patrimonio, una jornada para compartir recuerdos, historias y vivencias que forman parte de la memoria y patrimonio de nuestra comuna. Esto será el sábado 30 en la biblioteca ubicada en el Centro Cívico, segundo piso, a las 10:30 de la mañana. Son varias las actividades entonces, la ruta del recorrido por el Centro Patrimonial de Mayoa, día sábado y domingo, la visita al columpio Tonto de Amor, este trekking, el día sábado 30, desde las 9 de la mañana con la subida, Apertura del Santuario Santa Rosa de Pelequén, sábado y domingo. La apertura del Santuario San Judas Tadeo, el día domingo, 31. Y la apertura de la Iglesia San José de los Maquis en la Viña Valle Secreto, sábado y domingo. Los horarios, detalles, toda la información ahí en nuestras redes sociales, también sitio web municipal. Y pueden encontrar estas y otras actividades en diadelpatrimonio.cl. Así que la invitación a participar, a asegurar su participación también, inscribirse al correo desarrolloproductivo@munimayoa.cl. Los esperamos para vivir y cuidar juntos nuestro patrimonio. Continuamos con otras informaciones. Esto tiene que ver con el resumen del Consejo Municipal del pasado día martes, desarrollado acá en el municipio, donde se abordaron los siguientes puntos. En primer lugar, se aprobó la conciliación en la causa O54-2026, caratulada Saavedra con Municipalidad de Mayoa, por 2.250.000 pesos, lo que surge, al igual que en casos anteriores, a raíz del proceso de traspaso de los establecimientos educacionales municipales al SLEP y la disminución de la dotación de personal. Posteriormente se autorizó la ocupación de una superficie de 8 metros cuadrados emplazados en bien nacional de uso público, ubicado en la ruta H716, comuna de Mayoa, a la empresa Servicios Martínez S.P.A. Asimismo, se abordó la creación de una beca para hijos e hijas de artesanos de la piedra de Pelequén para ir en apoyo de sus estudios, beneficio que queda a la espera de su formalización y elaboración de reglamento para ser sometido a votación en una nueva sesión de Consejo Municipal. Finalmente, se informó respecto de un nuevo sistema para aparcar vehículos en la comuna, el cual se originará vía una licitación pública para externalizar este servicio. Recordarles que la sesión en extenso de este y todos los consejos municipales está disponible en nuestro canal de YouTube, @municipalidaddemayoa. Dentro de otras informaciones que están también disponibles, por supuesto, en nuestras redes sociales, está lo que hemos mencionado en el programa del día de hoy sobre el cupón de gas licuado del gobierno, las postulaciones al subsidio eléctrico, también lo del programa municipal de gas, del gas invierno, el cual todavía sigue con la venta por los sectores. Queda lo que mencionaba acá Verónica, el día de mañana, perdón, el 29, sí, mañana, el 29 de mayo, en la Villa Lo Alto de Pelequén, desde las 10:30 hasta las 12:30, en la sede de la Junta de Vecinos. Y con eso finaliza el calendario por sectores. Después se mantiene la venta en lugares permanentes, que es el Departamento Social, de lunes a viernes de 8 a 14 horas, y la Oficina Municipal de Pelequén, los martes y jueves de 9 a 1 de la tarde. La próxima semana, que es el primer martes del mes de junio, el martes 2 de junio, se va a realizar una nueva jornada de horario extendido de atención en los edificios municipales, tanto el consistorial como el centro cívico, entre las 5:30 y las 7:30 de la tarde. Desde las 17:30 hasta las 19:30 horas tendremos una nueva jornada de atención con horario extendido para diversos trámites disponibles, prácticamente todas las áreas que van a estar a su disposición entonces en esta nueva jornada de atención con horario extendido el día martes 2 de junio de 5:30 a 7:30 de la tarde. Y me despido con estas dos ofertas laborales que están vigentes al día de hoy. Una de ellas es de una empresa de la comuna que requiere contratar guardia de seguridad. El requisito es tener experiencia acorde al cargo, curso o S10 vigente, y es para trabajar acá en la comuna de Mayoa. Y la otra oferta es de jefe de sala de máquinas para una empresa de la comuna. Principales requisitos: técnico nivel superior en ingeniería, en refrigeración o carrera afín, experiencia de 3 años en el área de refrigeración, conocimiento de sistemas de control tipo SCADA, manejo de sistemas de refrigeración con amoníaco y manejo en sistemas eléctricos de potencia. Ambas postulaciones son solo presenciales en la oficina OMIL, ubicada en el centro cívico, de lunes a viernes de 8:30 a 13:30 horas. Con esa información vamos ya cerrando el programa del día de hoy. Agradecerles como siempre la sintonía, esperando que tengan un buen fin de semana. Invitarlos nuevamente a las actividades por el Día del Patrimonio, tanto el día sábado como el domingo. Todos los detalles de eso en nuestras redes sociales, también sitio web municipal. Recuerden que a partir de las 20:30 horas de hoy podrán escuchar nuevamente este programa, y nosotros nos encontramos el lunes en una nueva edición de Conexión Mayoa. Que esté muy bien, muy buenas tardes.
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1: Son las 9:27.

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0: 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Desde el año 2001 posee el carácter de santuario diocesano, fruto de la gran fe de los peregrinos y devotos de San Judas Tadeo. 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Fundada en 1897, el Santuario Santa Rosa de Lima, de Pelequén, es uno de los inmuebles más emblemáticos de la zona, reconocido por su historia, fe y permanente reconstrucción tras diversos terremotos que marcaron su arquitectura y legado patrimonial. 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Malloa, cuyo nombre indígena significa greda blanca, es una comuna rural del Valle del Cachapoal reconocida por su riqueza histórica, turística, religiosa y artesanal. 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
1: Ella es de La Habana.

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1: Son las 10:27.

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1: Son las 11:13.

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1: Son las 12:09.

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1: Son las 12:49.

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1: Es la 1:46.

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0: Consejo desde Balboa.
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1: Son las 2:29.

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1: Son las 3:26.

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esta canción está dedicada al amor verdadero. Ese amor que te tiene loco, loco. Tú sabes, AC & Cody, la evolución de la música urbana.

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1: Son las 4:33.

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1: Son las 5:34.

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0: México desde Ainhoa.
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1: Ahí vamos.

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1: Son las 6:22.

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1: Son las 7:07.

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1: Son las 7:52.

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1: Son las 8:59.

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¿Qué tal? ¿Cómo les va? Muy buenos días. Ya estamos dando comienzo a esta mañana del último viernes de este mes de mayo 2026. Estamos a 29 de mayo 2026 en vivo y en directo. Vamos a acompañarles durante esta jornada hasta las 13 horas en vivo y en directo en la 107.5 y también en www.radiotda.cl. A esta hora tenemos una temperatura en esta mañana de día viernes 11 grados con una humedad de 80% la máxima para hoy. Vamos a llegar a los 17 grados en el día de hoy acá en la comuna de Malloa.

0: Está nublado a esta hora acá en Mayoa y les recordamos que usted puede comunicarse con nosotros a los teléfonos WhatsApp más 569-7308-8782, más 569-7308-8782, el WhatsApp de la radio. También está nuestra línea telefónica directa, el más 564-4303-4712, más 564-4303-4712, la línea telefónica directa si quieres comunicarte con nosotros en vivo y en directo. En el día de hoy le vamos a contar lo que trae la prensa escrita en el día de hoy, las últimas noticias, el Rancagüino, algunas informaciones. Recuerda que este fin de semana se nos vienen las actividades del Día del Patrimonio. También, cómo se nos viene el pronóstico del tiempo para este último fin de semana acá en la comuna de Mayoa y mucho más. Acá en la 107.5 Radio Tierra de Amigos y por supuesto las canciones que nosotros le vamos a poner en esta jornada de día viernes 29 de mayo 2026. Me quedé pegado de ayer, así que comenzamos desde ahora ya junto a Farruko Pepas. Comenzamos desde ahora ya tu día con más pasión,
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Estás a la sintonía de Radio Tirado Amigos. Aquí estamos poniéndole ritmo a esta jornada de día viernes, último viernes de este mes de mayo, 29 de mayo 2026, a través de la 107.5 Radio Tierra de Amigos, una radio comunitaria para la comuna de Mayoa, que pertenece a UCAM, Unión Comunal del Adulto Mayor, y donde estamos ubicados en las dependencias de la ilustre Municipalidad de Mayoa, calle Bernardo Higgins 525, donde están los estudios de la Radio Tierra de Amigos. Recuerda que vamos a entrar al fin de semana, donde usted puede celebrar el patrimonio acá en Mayoa, las historias que compartimos. Celebremos juntos el Día del Patrimonio acá en Mayoa. El sábado 30 y domingo 31 de mayo abrimos las puertas de nuestra historia, tradiciones y cultura para compartir en comunidad una jornada llena de actividades, recorridos, identidad y memoria. Ven a descubrir los rincones patrimoniales de Mayoa en actividades para toda la familia. Ya contamos con pasaportes patrimoniales para todas las actividades que podrás usar para registrar y atesorar cada una de tus visitas. Así que asegura tu participación e inscríbete al correo desarrolloproductivo@munimayoa.cl. desarrolloproductivo@munimayoa.cl. El stock es limitado, así que llega temprano y obtén el tuyo. Te esperamos para vivir y cuidar juntos nuestro patrimonio. Está, por ejemplo, el recorrido por el centro patrimonial acá en Mayoa. Está el trekking, visita Tonto de Amor en Corcolén. Pelequén, el Santuario Santa Rosa, Santuario San Judas Tadeo, Mayoa. También está la Iglesia San José de los Maquis, Villa Valle Secreto. Y también la Biblioteca Pública 143, Conversatorio Adulto Mayor, Mayoa. Son todas las actividades que le vamos a ir contando durante esta jornada, en nuestro matinal, uno por uno, los horarios y las actividades del Día del Patrimonio acá en la comuna de Mayoa.

0: También está la apertura de Santuario Santa Rosa de Pelequén y mucho más. También está la apertura de Santuario Santa Rosa de Pelequén y mucho más acá en la 107.5 Radio Tierra de Amigos, en vivo y en directo. Los teléfonos, si quieres compartir un mensaje al WhatsApp, más 569-7308-8782, más 569-7308-8782. Está habilitado nuestro WhatsApp y estamos en vivo y en directo aquí,
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0: Y vamos a continuar con las canciones. Se nos viene este recuerdo junto a Eduardo Valenzuela. Y la canción se llama ¿Y qué sé yo? ¿Qué se ve? A esta hora, en la 107.5.

0: Estamos en vivo y en directo acá en la 107.5. Estamos haciendo nuestro matinal en el día de hoy, alegrando el dial a través de Radio Tierra de Amigos. Día viernes 29 de mayo 2026, en vivo y en directo. Recuerda, si quieres compartir un mensaje, está habilitado el WhatsApp.
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0: En vivo y en directo a través de Radio Tierra de Amigos. Oye, estoy viendo acá en el monitor de acá de los estudios, de acá de la radio, en la televisión. Qué terrible ver lo que pasa en nuestro país. Asaltos y más encima, dos tipos, dos infelices animales, porque ya no se le pueden decir nada, asaltan a una persona mayor en plena calle. Tenían todo preparado. Qué terrible. A ellos no les importa. Estos animales le da lo mismo asaltar a una persona mayor, le da lo mismo, exactamente lo mismo. Qué terrible. Más encima, esta injusticia está re mal. No, qué rabia da. Lamentable, eso es lo que pasa en nuestro país. Como todos los días, la ley de la vida, qué terrible, digamos. Qué rabia, más grande. En vivo y en directo, a través de la 107.5, Radio Tierra de Amigos. Estaba viendo esta noticia, donde se baja una doctora, un adulto mayor, y el taxista la baja, y este caballero sale arrancando. Estamos en vivo y en directo, a través de la 107.5, Radio Tierra de Amigos. A esta hora tenemos una temperatura de 11 grados, cielo completamente nublado, con una humedad de 79%, y la máxima para hoy llegaremos a los 17 grados en el día de hoy, acá en la comuna de Malloa, en vivo y en directo. Son las 9 de la mañana con 37 minutos. Recuerda, si quieres comunicarte con nosotros, al +569 7308 8782, +569 7308 8782. Está habilitado el WhatsApp de la radio y seguimos con más música. A esta hora se nos viene la rosa y esta canción, Si Yo Fuera Él, a esta hora.
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Estamos en vivo y en directo, aquí estamos haciendo radio, estamos haciendo el matinal de día viernes 29, ya, de mayo 2026, entrando ya al último fin de semana del mes. Y ya darle la bienvenida al sexto mes de este año, entramos a la mitad de año, junio. Recuerda, si quieres compartir un mensaje, al más 569-7308-8782. Más 569-7308-8782. El WhatsApp de la radio. Atención a estas ofertas de trabajo que entrega el Departamento 1000, Oficina Municipal de Información Laboral Sense y la Ilustre Municipalidad de Malloa. Empresa de guardia requiere contratar personal para el siguiente cargo: guardia de seguridad. Requisito: tener experiencia acorde al cargo, curso o S10 vigente. Lugar de trabajo: comuna de Malloa. Postulación solo presencial. Visítanos en Oficina O1000, ubicada en el Centro Cívico Malloa, de lunes a viernes de 8:30 de la mañana a 13:30 horas, 1:30 de la tarde. Reiteramos, oferta de trabajo, empresa requiere contratar personal para el siguiente cargo: guardia de seguridad. Requisito: tener experiencia acorde al cargo, curso o S10 vigente. Lugar de trabajo: comuna de Malloa. Postulación solo presencial. Visítanos en Oficina O1000, ubicada en el Centro Cívico Malloa, de lunes a viernes de 8:30 de la mañana a 13:30 horas, 1:30 de la tarde. Usted puede acercarse a O1000, Oficina Municipal de Información Laboral, y Sense, de la Ilustre Municipalidad de Malloa. Y tenemos otra oferta de trabajo que también la vamos a compartir a esta hora acá en la radio 107.5. Oferta de trabajo: empresa de la comuna requiere contratar personal para el siguiente cargo: jefe o jefa sala de máquinas. Requisitos: técnico nivel superior, ingeniería en refrigeración o carrera afín. Experiencia de 3 años en el área de refrigeración. Conocimientos de sistemas de control tipo SCADA. Manejo de sistemas de refrigeración con amoníaco. Manejo en sistemas eléctricos de potencia. Postulación solo presencial. Visítanos en Oficina O1000, ubicada en el Centro Cívico Malloa, de

0: 12 grados es la temperatura acá en Malloa, cielo completamente nublado, la humedad 78% y la máxima para hoy. Llegaremos en el día de hoy a los 17 grados en el día de hoy acá en la comuna de Malloa. Y recuerda, si quieres comunicarte con nosotros, enviar un WhatsApp.
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0: Está habilitado el WhatsApp de la radio en vivo y en directo. Estamos haciendo
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0: Ya son las 9 de la mañana con 49 minutos. 9 con 49 minutos. Se nos viene Cristina y los Subterráneos. Voy en un coche.

0: Ahí estaba un recuerdo junto a Cristina y los Subterráneos. La canción Voy en un coche, en vivo y en directo. Y ahora escuchamos a los Prisioneros con esta canción. We are South American Rockers. A esta hora, en la 107.5, 9:53, tu día con más pasión.
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Estamos en vivo y en directo. Saludamos a todos los que están en nuestra sintonía, la 107.5. Desearles de todo corazón que tengan una linda jornada de hoy, viernes, también para los emprendedores y emprendedoras de acá de la comuna de Malloa. Desearles una linda jornada laboral. A la dueña de casa también les saludamos, también, con mucho cariño y afecto. Que tengan una excelente jornada en el día de hoy. Para los que están enfermitos y enfermitas, esperamos su pronta recuperación. Atención, vamos a compartir información a esta hora de la ilustre Municipalidad de Malloa sobre el programa municipal Gas Invierno. Si cumples con los requisitos, te recordamos que puedes acceder a vales de gas de 15 kilos durante los meses de mayo, junio y julio, equivalente a 3 vales por hogar, aportando un monto de 13.000 pesos en efectivo por cada uno. Lugares de venta permanente, departamento social, lunes a viernes de 8 de la mañana a 14 horas, 2 de la tarde, y en oficina municipal de Peliquén, martes y jueves de 9 de la mañana a 13 horas, 1 de la tarde. Además, te recordamos el calendario de ventas por sectores. Revisa los requisitos en la gráfica a través del Facebook de la ilustre Municipalidad de Malloa y todas sus plataformas. Más información y dudas. Teléfonos 44 30 49 960, 44 30 49 960, o al 44 30 49 959, 44 30 49 959, para más información y dudas sobre el programa municipal Gas Invierno. Usted puede comunicarse con el departamento social acá en Malloa. Recuerda, lunes a viernes, departamento social y oficina municipal de Peliquén, martes y jueves, sobre el programa municipal Gas Invierno.

Estás en la sintonía de Radio Tierra Domingo. Si quieres comunicarte con nosotros al +569 7308-8782, +569 7308-8782, el WhatsApp de la radio, línea directa, +564 4303-4712, +564 4303-4712, nuestra línea telefónica directa de la radio. Atención a este datito: rico pescado frito con dos agregados para la venta, arroz y ensalada, en la sede de la Junta de Vecinos Mayoa Centro, el sábado 6 de junio de 2026, desde las 12 horas en adelante, valor 4.000 pesos. Invita y organiza el Club de Adulto Mayor Amistad de Mayoa. Así que recuerda este datito: venta de rico pescado frito, dos agregados, arroz y ensalada. Esto va a ser en la sede de la Junta de Vecinos Mayoa Centro, al costado del retén de acá de Mayoa. Sábado 6 de junio de 2026, desde las 12 horas en adelante, valor 4.000 pesos. Invita y organiza el Club de Adulto Mayor Amistad de Mayoa.

Y recuerda, si quieres compartir un mensaje, está habilitado el WhatsApp +569 7308 8782, +569 7308 8782, el WhatsApp de la radio. Ya son las 10 de la mañana, ya con un minuto compartimos otra media hora más con ustedes, y en esta media hora le contaremos lo que trae la prensa escrita en el día de hoy, como es las últimas noticias en el día de hoy. Mejor que ayer. Aquí está el argentino Diego Torres. Es la 107.5, tu día con más pasión.

Ahí estaba el dúo Pimpinela con la canción Ojalá no pase nada. Son las 10 de la mañana con 11 minutos en vivo y en directo. Y ahora escuchamos a el guatemalteco Ricardo Arjona, Ella y Él.

Ahí estaba esa canción junto a el guatemalteco Ricardo Arjona, Ella y Él, sonando a esta hora de la mañana, 10 con 17 minutos en vivo y en directo acá en la 107.5 y también en www.radiotda.cl, www.radiotda.cl, nuestra señal de internet. Bueno, vamos a felicitar, por supuesto, a todos los fanáticos e hinchas, incluyendo a nuestro compañero de acá, del lugar de trabajo, a Marcelo Godoy, contento por su equipo que ganó ayer, hizo un partido inteligente, histórico, le ganó a Boca Juniors, a estos argentinos, agrandado. Así que bien por el equipo chileno de la Universidad Católica y también por Coquimbo, que terminó primero en el grupo, y también la Universidad Católica, y ellos avanzaron a los octavos de final de la Copa Libertadores. Así que saludos para nuestro compañero de acá de labor, a Marcelo Godoy, que estaba contento por su equipo de haber ganado en el día de ayer en la Bombonera. Así que saludos para todos los hinchas de la Universidad Católica que ganaron ayer por la Copa Libertadores, cerrando el grupo. Terminaron primero y segundo quedó Cruzeiro y tercero quedó Boca. Directamente se va a la Copa Sudamericana. Bueno, y al final el último, que fue Barcelona, quedó último en el grupo donde está el grupo de la Católica. Así que nuevamente felicidades para el equipo de la Universidad Católica y Coquimbo por los equipos chilenos que están representando en la Copa Libertadores de América.

Estamos en vivo y en directo acá en la 107.5 Radio Tierra de Amigos a las 10 de la mañana con 19 minutos. Ave María, aquí está David

Ahí estaba esa canción junto a María Becerra con la canción Adiós. Saludos para la presidenta de la Unión Comunal del Adulto Mayor, la señora Ovidia, que también está contenta. Me imagino que el desayuno, el tecito y la marraqueta está más dulce que nunca en el día de hoy. Así que saludos para la señora Ovidia, que está contenta con su equipo, que también es hincha de la Universidad Católica. Y también está contenta porque también O'Higgins está representando a nuestro país, la sexta región. Será el próximo rival de Boca, ya O'Higgins, por la Copa Sudamericana. Así que esa es la programación que se nos viene para más adelante. Ese partido entre Boca Junior y O'Higgins de Rancagua, que está también avanzando en la Copa Sudamericana, que está siendo histórica. Los partidos que está jugando por la Copa Sudamericana representando a nuestra región de O'Higgins, como es O'Higgins de Rancagua. Así que también felicitamos a todos los hinchas rancagüinos.

0: 12 grados es la temperatura acá en Malloa, cielo completamente nublado. La humedad 76% y la máxima para hoy. Llegaremos a los 17 grados en el día de hoy acá en la comuna de Malloa. Esa es la temperatura actual, la humedad y la máxima acá en la comuna de Malloa. Son las 10 de la mañana con 27 minutos en vivo y en directo. Más 569-7308-8782. Más 569-7308-8782. El WhatsApp de la radio. Dos canciones y ya le contaremos lo que trae la prensa escrita en el día de hoy, como es las últimas noticias. Escuchamos a Marco Antonio Solís en el mismo tren. A esta hora, tu día con más pasión.
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con la canción En el mismo tren. Y ahora escuchamos a Marisela, Tu dama de hierro. 10 de la mañana con 32 minutos. Tu día con más pasión. 10 con 31.

0: Tu dama de hierro, el título de la canción de Marisela. Hacemos una pausa breve y ya estamos con ustedes con más canciones a través de la 107.5 y ya luego les contaremos lo que trae la prensa escrita, las últimas noticias. Ya venimos.
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2: Son las 10:35.

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0: 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Más información del patrimonio cultural de la Ilustre Municipalidad de Malloa. 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Mayoa, cuyo nombre indígena significa greda blanca, es una comuna rural del Valle del Cachapoal reconocida por su riqueza histórica, turística, religiosa y artesanal. 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

Estamos en vivo y en directo, ya son las 10 de la mañana con 50 minutos en esta jornada, entrando al último fin de semana del mes de mayo. Estamos a 29. El quinto mes se nos va de este año 2026. Vamos a revisar lo que trae la prensa escrita en el día de hoy, como es las últimas noticias en el día de hoy. Y se lo vamos a contar de inmediato acá en la 107.5 Radio Tierra de Amigos, una radio comunitaria para la comuna de Mayoa que pertenece a UCAM, Unión Comunal del Adulto Mayor. Vamos con las últimas noticias en portada.

0: En esta edición de hoy, viernes 29 de mayo de 2026, y usted puede ingresar a www.lum.com. En portada, Manuel Suárez, papá de Javiera, fallecida en 2019, fustiga las polémicas en torno a su familia que, entre comillas, solo fomentan la ignorancia. Cierre comillas. Más abajito, entre comillas, hasta salen con una bruja que habla con mi hija y diciendo tonteras. Cierre comillas en la página 27 de las últimas noticias. En la página 22, Fran García Huidobro celebró en la Bombonera el 1-0 de la UC ante Boca. Nos caímos todos del traste. Cierre comillas. Página 22. Página 14. Jeff Bezos y la impresionante explosión de cohete en Cabo Cañaveral. Entre comillas, ha sido un día muy duro. Cierre comillas. Y usted puede leerlo en la página 14 de las últimas noticias. Y página 4, le robaron la tarjeta y compraron pasajes aéreos. Se dieron el lujo de comprar asientos, cierre comillas, en la página 4 de las últimas noticias en esta edición, viernes 29 de mayo de 2026, ingresando a www.lum.com. Más tarde le contaremos lo que trae en portada del diario El Rancagüino. Quedamos al día con la primera parte de la prensa escrita en el día de hoy, como es las últimas noticias en portada. Ya son las 10 de la mañana con 53 minutos. Recuerda, más 569-7308-8782. Más 569-7308-8782. Está habilitado nuestro WhatsApp de la radio. A esta hora le contamos la temperatura acá en Mañoa: 13 grados, cielo completamente nublado, la humedad 74% y la máxima para hoy. Llegaremos a los 17 grados en el día de hoy acá en la comuna de Mañoa. Y vamos a continuar con las canciones. A esta hora se nos viene Alejandro Fernández y esta canción, No se me hace fácil. 10:54, tu día con más pasión.
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Estás en la sintonía de Radio Tierra de Amigos. Ya son las 10 de la mañana con 57. Aquí está Natalino, desde que te vi. Tu día con más pasión.

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1: 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Atención, vamos a dar a conocer un aviso económico acá en la radio 107.5. Se necesita secretaria o contador para empresa de rubro agrícola. Ante cualquier duda, comunicarse al número WhatsApp más 569-81-41-21-48. Más 569-81-41-21-48. Vamos a reiterar este aviso económico. Se necesita secretaria o contador para empresa de rubro agrícola. Ante cualquier duda, comunicarse al número más 569-81-41-21-48. Más 569-81-41-21-48. Ahí teníamos este aviso económico que nos llegó ayer a nuestro WhatsApp. Más 569-7308-8782.

13 grados es la temperatura acá en la comuna de Malloa, cielo completamente nublado. Acá en Malloa, la humedad 74% y la máxima para hoy llegaremos a los 17 grados en el día de hoy acá en la comuna de Malloa. Recuerda, si quieres comunicarte con nosotros, al más 569-7308-8782, más 569-7308-8782. Si quieres compartir un mensaje WhatsApp o bien nuestra línea telefónica directa, el más 564-4303-4712, más 564-4303-4712, la línea telefónica directa de la radio. 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

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Y vamos a continuar con las canciones a esta hora en la 107.5 y RadioTDA.cl. Aquí está el cafetero Carlos Vives y esta canción, La Gota Fría, desde Colombia. Sí, sí, Colombia. Sí, sí, Caribe.

0: Ahí estaba desde Colombia el cafetero colombiano Carlos Vives con esa canción La Gota Fría. Estamos haciendo nuestro matinal
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0: Ya son las 11 de la mañana con 9 minutos. Aquí está Diego Verdaguer con esta canción La Ladrona. Aquí en la 107.5, tu día con más pasión.

0: Estás a la sintonía de la 107.5 Radio Tierra y Amigos, en vivo y en directo a través de Radio Tierra y Amigos. A esta hora le vamos a reiterar la temperatura acá en Bayoa, 13 grados, cielo completamente nublado, la humedad 73%, la máxima para hoy. Llegaremos a los 17 grados en el día de hoy acá en la comuna de Bayoa. Los teléfonos de la radio, WhatsApp, más 569-7308-8782, más 569-7308-8782, o bien al más 564-4303-4712, más 564-4303-4712, nuestra línea telefónica directa de la radio. 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
0: Vamos a continuar con las canciones en nuestro matinal a través de Radio Tierra de Amigos.
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Ya son las 11 de la mañana, ya con 22 minutos, a través de Radio Tierra de Amigos, en directo desde el corazón de Mayoa, y donde estamos ubicados en la dependencia de la ilustre Municipalidad de Mayoa, calle Bernardo Higgins 525, donde están los estudios de la Radio Tierra de Amigos, más 569-7308-8782, más 569-7308-8782. El WhatsApp, si quieres compartir un mensaje a esta hora de la mañana. Vamos a compartirles que hoy arranca, por supuesto, la fecha Mercado Libre, que arranca la emoción del fútbol en el día de hoy. 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Y más tarde, a las 20:10, la Universidad de Concepción enfrenta a Unión La Calera 20:10 por TNT Sports Premium y HBO Max. Los dos partidos Match Days en el día de hoy, viernes 29 de mayo, Cobresal versus Ñublense y la Universidad de Concepción versus Unión La Calera. 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

0: 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Y recuerda, nuestro WhatsApp está habilitado. Más 569-7308-8782. 973-08-8782. El WhatsApp de la radio. Estamos en vivo y en directo.
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0: Aquí está Jerry Rivera junto a Yandel. Mira, tu día con más pasión.

Ya son las 11 de la mañana, ya con 32 minutos, compartiendo otra media hora más con ustedes a través de Radio Tierra de Amigos en vivo y en directo. Ahí estaba Gente de Zona junto a Marc Anthony, la canción Traidora a través de Radio Tierra de Amigos.

A esta hora transmitiendo desde el corazón de Malloa y donde estamos ubicados en las dependencias de la ilustre Municipalidad de Malloa, calle Bernardo Higgins 525, donde están los estudios de la radio Tierra de Amigos. También nos puedes escuchar a través de www.radiotda.cl, www.radiotda.cl. Síguenos a través de tu celular, PC o tablet. Atención, más información que compartimos acá en la radio 107.5 y la ilustre Municipalidad de Malloa. Les recordamos que a todos los vecinos y vecinas, la nueva jornada con horario extendido. Les recordamos que el primer martes de cada mes, nuestros edificios consistorial y centro cívico y cultural cuentan con horario de atención extendido. Martes 2 de junio, de 17:30 a 19:30 horas. Diversos trámites disponibles. Queremos facilitar tus trámites y atención municipal, como por ejemplo el Departamento Tránsito, licencia de conducir, secretaria municipal, rentas y patentes, medio ambiente, obras, SECPLAC, DIDECO y seguridad pública y más. Te esperamos con horario extendido en el edificio consistorial y centro cívico y cultural, martes 2 de junio, de 17:30 a 19:30 horas. Esta información, que se las recuerda la ilustre Municipalidad de Malloa, y la compartimos acá en la radio 107.5.

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Estás en la sintonía de Radio Tierra de Amigos, una radio comunitaria para la comuna de Malloa. Ahí estaba, junto al grupo Mr. President, Coco Jumbo. Ya son las 11 de la mañana, ya 44 minutos, transmitiendo desde el corazón de Malloa, y donde estamos ubicados en las dependencias de la Ilustre Municipalidad de Malloa, calle Bernardo Higgins 525, donde están los estudios de la radio Tierra de Amigos. Ya postulaste al subsidio eléctrico, y si usted todavía no lo hace, esto se lo recuerda Chile Atiende y la Ilustre Municipalidad de Malloa. 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Comienza la postulación al subsidio eléctrico. Los requisitos, quienes pueden postular, se la compartimos a esta hora acá en la radio 107.5. 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

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Y esto lo compartimos acá, en la radio 107.5.

0: A esta hora tenemos una temperatura acá en Malloa, 14 grados. Cielo completamente nublado. La humedad 72% y la máxima para hoy. Vamos a llegar en el día de hoy a los 17 grados. En el día de hoy, acá, en la comuna de Malloa. Si quieres comunicarte con nosotros al más 569-7308-8782. Más 569-7308-8782. Está habilitado el WhatsApp de la radio. Estamos compartiendo estas canciones de día viernes, último viernes del mes de mayo. Aquí está, desde Italia, Eros Ramazzotti. Y la canción, Otra Como Tú. A esta hora, tu día con más pasión.
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1: Ahí estaba Eros Ramazzotti con la canción Otra Como Tú. Ya son las 11 de la mañana con 52 minutos. Aquí está mi tocayo y esta canción, ¿Quién piensa en ti? A esta hora, tu día con más pasión.

Estamos en vivo y en directo acá en la 107.5 Radio Tierra de Amigos. Bueno, ya se realizó el sorteo de la Copa Libertadores de América. La Universidad Católica va a enfrentar a Estudiantes de La Plata, va a volver a Argentina por los octavos de final. Y Coquimbo Unido va a chocar contra Platense de Argentina en los octavos de final de la Copa Libertadores de América. Así que así están las parejas de estos octavos de final de la Copa Libertadores de América. Así que esperamos que le vaya bien a los equipos chilenos en esta etapa de los octavos de final. Así que recuerda, Universidad Católica va a enfrentar a Estudiantes de La Plata y Coquimbo Unido va a chocar con Platense de Argentina.

0: Vamos a hacer una pausa y ya venimos. No cambie el dial.
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2: Son las 11:57.

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6: Arrancamos esta penúltima media hora junto a Garibaldi y esta canción, La Ventanita, tu día con más pasión.

Estamos en vivo y en directo acá en la 107.5 Radio Tierra de Amigos en esta jornada de día viernes, entrando al último fin de semana del mes de mayo. Estamos a 29 de mayo 2026 acá en la 107.5 Radio Tierra de Amigos, una radio comunitaria para la comuna de Mayoa que pertenece a UCAM, Unión Comunal del Adulto Mayor. Atención, información frescas a esta hora de la ilustre Municipalidad de Mayoa, y usted está en la sintonía de la 107.5 Radio Tierra de Amigos. En el marco del Día del Patrimonio Cultural 2026, la tercera compañía Corcolén y la quinta compañía de Pelequén abrirán sus puertas a la comunidad con las actividades abiertas al público 30 y 31 de mayo, 10 de la mañana a 14 horas, 2 de la tarde, horario continuado. Los invitamos a conocer nuestra historia.

tradiciones y el legado del servicio bomberil junto a toda la familia. Día del Patrimonio, la historia que compartimos. Apertura, tercera compañía Corcolén y quinta compañía de Pelequén. Mayo 2026, sábado 30 de mayo, horario 10 de la mañana a 14 horas, horario continuado. Y el domingo 31, horario 10 de la mañana a 14 horas, 2 de la tarde, horario continuado. Y revisa las actividades del Día del Patrimonio.cl en la página web. Las actividades para este fin de semana, sábado 30 y domingo 31 de mayo, Día del Patrimonio, acá en Malloa, la historia que compartimos a través de la radio 107.5.

0: Y si quieres compartir un mensaje WhatsApp, está habilitado. Se lo vamos a compartir.
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0: Ese es el WhatsApp de la radio y nuestra línea telefónica directa, el +564 4303 4712. +564 4303 4712, la línea telefónica directa de la radio. Ya son las 12:07. Se nos viene Noche de Brujas y esta canción, Desnudos, a esta hora, tu día con más pasión.

Saludamos a todos los que están en sintonía a través de radiotda.cl. Están conectados vía online. Les saludamos y que tengan una linda jornada. Se lo deseamos desde acá, desde la 107.5 Radio Tierra de Amigos. Y también saludamos a los que están también en sintonía nuestra señal de la 107.5 Radio Tierra de Amigos. Aquí estamos compartiendo con ustedes esta jornada para vivir el último fin de semana del mes de mayo. Ya no queda nada. El mes de junio está a la vuelta de la esquina. A esta hora le reiteramos la temperatura acá en Malloa, 14 grados, cielo completamente nublado acá en Malloa. La humedad 72% y la máxima para hoy. Llegaremos a los 17 grados en el día de hoy acá en la comuna de Malloa. Y si quieres compartir un mensaje al más 569-7308-8782. Más 569-7308-8782. Está habilitado nuestro WhatsApp de la radio.

Atención a esta información que entrega la ilustre Municipalidad de Malloa y la compartimos acá en la radio 107.5. Ya contamos con pasaportes patrimoniales para todas las actividades que podrás usar para registrar y atesorar cada una de tus visitas. 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El stack es limitado, así que llega temprano y obtén el tuyo. Te esperamos para vivir y cuidar juntos nuestro patrimonio acá en la comuna de Malloa.

Y esto lo vamos a compartir a esta hora acá en la radio 107.5, cómo usar tu pasaporte patrimonial, tu compañero de viaje para recorrer y guardar la historia que compartimos. Día del Patrimonio Cultural, sábado 30 de mayo y domingo 31. Llévalo contigo durante tus recorridos. Cada vez que recorras un espacio podrás registrar tu visita con timbres y stickers. 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Esto lo que compartimos acá en la radio 107.5 y la Ilustre Municipalidad de Malloa. Ya luego le vamos a contar lo que trae esta segunda parte de la prensa escrita en el día de hoy, como es el diario El Rancagüino en portada. Seguimos con Olivia Newton-John y John Travolta.

Estamos en vivo y en directo acá en la 107.5 Radio Tierra de Amigos, una radio comunitaria para la comuna de Malloa. Vamos a reiterar un aviso económico que nos llegó ayer por la tarde a nuestro WhatsApp de la radio. A este aviso económico que se necesita secretaria o contador para empresa de rubro agrícola. Ante cualquier duda, comunicarse al número de contacto WhatsApp al más 569-81-41-21-48. Más 569-81-41-21-48. Ahí les compartimos un datito de trabajo. Si usted tiene experiencia de secretaria o contador para empresa de rubro agrícola. Ante cualquier duda, comunicarse a este teléfono de contacto al más 569-81-41-21-48. Reiteramos el teléfono de contacto, el más 569-81-41-21-48. Se necesita secretaria o contador para empresa de rubro agrícola. Ahí teníamos este aviso económico que lo compartimos acá en la radio 107.5.

Y recuerda, si quieres compartir un mensaje al +569 7308 8782, +569 7308 8782, está habilitado nuestro WhatsApp de la radio 107.5 y también en www.radiotda.cl. www.radiotda.cl. Síguenos a través de tu celular, PC o tablet como Radio Tierra de Amigos. Vamos a revisar lo que trae esta segunda parte de la prensa escrita en el día de hoy, como es el diario El Rancagüino.

Ya estamos compartiendo con ustedes esta última media hora de programa mientras carga el diario digital del diario Rancagüino. Aquí estamos rellenando para contarles lo que trae la segunda parte de la prensa escrita en el día de hoy. Ya cargó en esta edición de hoy, de día viernes 29 de mayo de 2026, ingresando al rancagüino.cl, diario digital, 110 años a la región de O'Higgins. En la página 15, patrulla mixta asiste a parto prematuro en Larmagüe, la página 15. Página 5, Fustran millonario robo en Rancagua. Víctima había retirado 32 millones de este banco. Página 5. En la página 6, Día del Patrimonio Cultural. Más de 320 actividades darán vida al Día del Patrimonio en la región. Desde recorridos por edificios históricos, rutas mineras y archivos familiares hasta carnavales, gastronomía típica, tribunales abiertos, deporte adaptado y muestra artísticas. Este sábado 30 y domingo 31 de mayo, la región de O'Higgins vivirá una masiva celebración cultural. Y usted puede leerlo en la página número 6. O'Higgins pedirá a Conmebol seguir siendo local en el Teniente de Rancagua. Página 17. También en portada, Comunas Olivar. Eso es lo que trae en portada del diario El Rancagüino, viernes 29 de mayo de 2026. Y usted puede ingresar al rancagüino.cl, diario digital, 110 años en la región de O'Higgins. Quedamos al día con la prensa escrita en el día de hoy, las últimas noticias y el diario El Rancagüino en esta edición, día viernes 29 de mayo, 2026.

0: Quedamos al día con la prensa escrita en el día de hoy. Estamos compartiendo con ustedes esta última media hora de programa acá en la 107.5 Radio Tierra de Amigos, una radio comunitaria para la comuna de Mayoa que pertenece a UCAM, Unión Comunal del Adulto Mayor. Seguimos con más canciones. Se nos viene Fonseca, Simples Corazones, a esta hora, aquí.
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Ahí estaba esa canción, José Luis Rodríguez, el Puma, con la canción La Fiesta. Ya son las 12:44 en vivo y en directo. Vamos a ir rápidamente a compartir con ustedes el 2x1. Vamos a destacar dos canciones del grupo Toto. Vamos a escuchar dos canciones. La primera se llama Roxana y la segunda canción se llama África. El 2x1 junto a Toto en el día de hoy, acá, en la 107.5, tu día, con más pasión.

Estamos en vivo y en directo a través de la 107.5 Radio Tierra de Amigos. Ahí estaba el 2x1, el doblete, junto a Toto. Escuchamos dos canciones. La primera canción, Roxana y África, el 2x1, junto a Toto en el día de hoy. Vamos a ir a escuchar esta canción junto a Vicentico, Los Caminos de la Vida. 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

0: Ahí estaba Vicentico, Los Caminos de la Vida. Así es, cuando la persona parte, la vida es así. Así que estamos en vivo y en directo a través de la 107.5, Radio Tierra de Amigos. Así que compartiendo estas canciones. Atención, tenemos un mensaje que compartir que nos llegó y nos compartió Marcia Leighton, encargada de la Biblioteca Municipal, y la vamos a compartir acá en la radio 107.5. Un hermoso mensaje para compartir como familia. Podría ser así. Escritura, como familia queremos enviar un afectuoso saludo a la agrupación Corpem Chile en la conmemoración del Día Mundial de la Esclerosis Múltiple este 30 de mayo. Así que reiteramos, el Día Mundial de la nos están escribiendo a través del WhatsApp. Nos están pidiendo grabar este mensaje. Vamos a responder. Estamos en vivo y en directo a través de la 107.5 Radio Tierra de Amigos. En vivo y en directo. Así que hoy es el Día Mundial de la Esclerosis Múltiple. Este 30 de mayo admiramos profundamente la fuerza, valentía y unión de cada uno de sus miembros y familias que día a día enfrentan esta enfermedad con esperanza y coraje. De manera muy especial, enviamos todo nuestro amor y apoyo a nuestro querido hermano José Arturo, quien lleva años luchando con esta enfermedad, demostrándonos cada día su fortaleza y espíritu de lucha. Que nunca falte la fe, el apoyo y la contención entre ustedes. Un abrazo lleno de cariño y fuerza para toda la corporación Familia Leighton Zagal. Lo compartimos acá en la radio 107.5. Ahí estaba este saludo que nos llegó a través del más 569-7308-8782. Más 569-7308-8782. El WhatsApp de la radio en vivo y en directo. www.radiotda.cl. Nuestra señal vía online. Síguenos a través de tu celular, PC o tablet. Vamos a continuar con las canciones a esta hora. Se nos viene esta canción de Alanis Lagos y esta canción, Yo Quiero Todo Contigo.
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Ya a poco minuto de cerrar nuestro programa en el día de hoy, el matinal, alegrando el dial, de día viernes 29 de mayo 2026. Vamos a compartir con ustedes cómo se nos viene el pronóstico del tiempo para este último fin de semana de mayo, y se lo vamos a contar de inmediato.

A esta hora tenemos una temperatura acá en Malloa de 14 grados, cielo completamente nublado con una humedad de 69% y la máxima para hoy llegaremos a los 17 grados para esta tarde acá en Malloa. Mañana sábado tendremos una mínima de 11, máxima 20 grados, cielo completamente soleado. Va a estar agradable mañana sábado, pero el día domingo cambia la cosa porque va a estar nublado, mínima 9, máxima 13 grados, cielo completamente nublado para el día domingo. Ya el lunes, primer lunes del mes de junio, mínima 9, máxima 13 grados, cielo completamente nublado. Te lo vamos a reiterar. Lunes, nublado, mínima 9, máxima 13 grados. Domingo, despidiendo el mes de mayo, el último día. Mínima 9, máxima 13, cielo completamente nublado. El sábado, mañana, mínima 11, máxima 20 grados, cielo completamente soleado. Y a esta hora, la temperatura. Que le vaya bien. A esta hora tenemos una temperatura de 14 grados con una humedad de 69% y la máxima para hoy llegaremos a los 17 grados para esta tarde acá en Malloa.

quedamos al día con las temperaturas para este último fin de semana de mayo y estamos terminando en esta jornada, en el día de hoy, para todos y todas que tengan un lindo fin de semana y a disfrutar acá en Mayoa con las actividades del Día del Patrimonio, como es mañana sábado 30 y el domingo 31 de mayo. Acá en la comuna de Mayoa y sus alrededores, las actividades para disfrutar con amigos y en familia. Así que no se lo pueden perder las actividades del Día del Patrimonio acá en la comuna de Mayoa. Un abrazo grande para cada uno de ustedes que les saluda acá en los micrófonos. Gonzalo Saavedra, un verdadero placer de saludarles en el día de hoy. Les saludos para todos y todas que tengan un lindo fin de semana a disfrutar y despedir este último fin de semana del mes de mayo. Nos vamos, gracias por la sintonía y nos vamos con Joe Vasconcelos y esta canción, Mágico. Un abrazo grande, que pasen bien, que Dios les bendiga. Hasta el lunes. Chau.

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2: Es la 1:31.

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1: Son las 2:11.

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1: Son las 3:22.

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2: atraviesan a la gente
1: y les mueven los pies. 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
1: Son las 4:38.

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1: Son las 5:36.

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1: Son las 6:29.

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0: ¿Qué tal? Muy buenas tardes, queridos auditores. Buenas tardes a todos y todas quienes ya se comienzan a conectar, sí. Eso sí, así me gusta que empecemos el programa. Día viernes. Que te quiero viernes. Día viernes 29 de mayo, último viernes del mes. El quinto mes del año, ya estamos arrancando completamente en vivo y en directo a través de Radio Tierra de Amigos, nuestra radio que nos acogió, nuestro programa, nuestra radio que nos abrió las puertas para entrar de lleno a hacer crecer un poquito más este programa. Sí, estamos a través del 107.5 FM en toda, casi toda la comuna de Mayo allá. También estamos conectados a través de nuestro Facebook, por supuesto, los chiquillos siempre tan fieles. ¿Cómo están, amigos míos? ¿Ah? Amigos de Facebook. Y por supuesto a todos los chiquillos del TikTok, agarrando vuelo que un bajo DJ Harry, vayan dando me gusta, compartiendo la transmisión. Hola Daddy, ¿cómo está? Está mandando saluditos ya. A su hermana Michelle Leal, ¿dónde está la hermana? Dagdrialef Leal, ella nos está escuchando desde Isla de Pascua. Oye, ¿dónde está, amiga? Uy, qué lejos. Isla de Pascua conectada hasta ahora. Oye, bienvenidos, chicos y chicas. Estoy muy contento, estoy muy feliz de estar ya otro día más junto a ustedes. Por supuesto, con energía, con buena onda. Este programa, como los tiene acostumbrados, para que usted se vaya motivando, para que vaya entrando ya en calor. En este día viernes vamos haciendo la previa del carrete, a disfrutar, a pasarlo bien con la buena programación que yo les voy a preparar hoy día. Hoy día vamos a dejar la casa por la ventana, vamos a tirar la casa por la ventana, vamos a carretear, vamos a hacer la previa. Si usted está tomándose un copetito ya en casita, puede irnos dejando saluditos, puede irnos dejando mensajitos a través de nuestro número de teléfono.
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0: Tu mensaje puede salir al aire en el Agarrando Vuelo, sí. Hoy estamos por dos horitas, chiquillos. Dos horitas vamos a estar aquí disfrutando de la programación habitual que les preparamos todos los días para usted, para que usted disfrute a través de Radio Tierra de Amigos y Radio Siempre Positiva.cl. Hoy vamos a ir arrancando al tiro este día viernes, ¿ah? Vamos a ir arrancando al tiro este día viernes. ¿Con qué nos vamos a ir? Con una canción, ya vamos a ir prendiendo al tiro esta cosa. Vamos a ir agarrando vuelo como los tengo acostumbrados. Y nos vamos a ir con esta canción. ¿Qué la trae? A ver, una prendida al tiro no va. Vámonos con esta. Llega el Coque Núñez. Este tema se llama Nada Contigo, ¿ah?
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0: Vamos a ir prendiendo, vamos dejando saluditos. Estamos en vivo hasta las 9 de la noche.

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1: Hoy estamos en vivo en el Agarrando Vuelo, chicas y chicos, toda la gente ya conectada a través de nuestro Facebook, nuestro fanpage de Facebook. Hoy vamos a darle la bienvenida a Carolina Carrasco, que está ahí esperando. ¿Ah? Ya te pillamos, Carolina. Te pillamos, perrita. Estamos ahí, Esperanza Zamorano Carrasco también está conectada, la Natalie Aliaga, a Carolina Carrasco, a Ivonne Pizarro, todas las chiquillas. Hoy vayan dejando saluditos, tipo, vayan comentando, chiquillos, para que lleguemos a más gente. ¿Dónde nos pueden escuchar para que no estén pegadas, chiquillas? También a través de la pantalla del celu. Pueden escucharnos a través de www.radiosiemprepositiva.cl y descarguen la aplicación, ¿ah? Carolina Carrasco, ¿usted descargó la aplicación o no? ¿Ah? ¿Descargó la aplicación o no la descargó? La Esperanza, ¿la descargó? ¿La Nati Aliaga la descargó? A ver. Vayan comentándonos ahí si descargaron la aplicación o no. Descarguen la aplicación y escúchenos a través de Radio Siempre Positiva. .cl o en la página web www.radiosiemprepositiva.cl. Así se llama la página web. Oye, vamos a motivar, vamos a llegar a más gente hasta ahora. Estamos listos, ya descargados. Muy bien, me parece bien. Saludos, Alison Salas. Oye, bueno, el programa, sí, muchas gracias, Carolina. Me cuesta un poco creerle a la Carolina, ¿no? No sé por qué, ¿ah? No sé por qué. Ya, oye, me gusta la gente cuando está activa, ¿eh? No, no la he descargado aún. Esperanza, ¿qué pasa que no descarga la aplicación, amiga? Vaya al tiro a Play Store a descargarla. Vaya al tiro a descargarla, por favor, vayan a descargar Radio Siempre Positiva. Oye, hay buena música, chiquillos, buena música. Lo único que no tenemos por acá es señal FM, pero ¿para qué queremos señal FM para acá? ¿Ah? ¿Para qué? ¿Para andar poniendo canciones del recuerdo? ¿Sí o no? Ya le vamos a mandar saludos a la Nati Aliaga también. ¡Saludos, Nati! Oye, la gente motivada, manos arriba, chiquillos. ¿Qué quieren escuchar el día de hoy? ¿Qué quieren pasarlo bien? ¿Qué música quieren pasarla bien hoy día? Oye, estamos a gusto del cliente, ¿no? Hoy día no más, chiquillos, ¿ah? A gusto del cliente. Vamos a ir a saludar a los amigos de TikTok que están ahí también dejando saluditos, ¿ah? Por acá a Juan Carlos, saludos desde Conce. Amigos de Machalí también conectados. A ver, saludos desde Isla de Pascua. Acá y a través del TikTok. Hoy tenemos gente de todos lados. Hoy qué bacán. Este es un programa de radio, pues, chiquillos. ¿Sí o no? ¿Sí o no? Este sí que es programa de radio. No como la otra del sur que le llaman por ahí. ¡Ya! Déjate de pelear, Harry. Vamos a la música, chiquillos. Vamos a seguir disfrutando hasta ahora con la buena programación. ¿Qué quieren disfrutar hasta ahora? Yo voy a poner buena música hoy día. Hoy día sí que sí. Vamos a preparar los tragos, chiquillas. Llega el Lito Díaz. Este tema se llama El Trago. Boom, boom, boom, boom. Hasta ahora en el Agarrando Vuelo junto a DJ Harry.
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Y para la gente que nos está escuchando ahí a través del TikTok, sí se pueden pedir canciones, ¿ah? Pueden mandar audio al más 569-6581-8341 al número

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1: Estás en la mejor compañía, está ahora en el agarrando vuelo, chiquillos, vayan solicitando canciones, vayan participando. Oye, y hasta ahora sonando del lindo día, nos vamos a Shakira, la auténtica. Este tema, estamos recordando canciones del 2000, ¿ah? ¿Eh? Este tema, esta yo pensé que se la cantara la Shakira, pero no.

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1: Oiga, usted está aburrido en casa, ¿qué está haciendo? Vaya participando, vaya interactuando junto a nosotros. Estamos en vivo y chiquillos hasta las 9 de la noche. En vivo, sí, en vivo hasta las 9. Manden mensajitos, vayan dejando saluditos. Vamos a estar hasta las 9, 21 horas acá participando. Estamos junto a los amigos del Facebook ahí, a Carolina Carrasco, que nos está pidiendo algo de Alanis Lago junto al Ignacio Ormazábal, ¿eh? Oye, chiquillos, a ver los Alanis Love y los Ignacio Love, a ver. ¿Será verdad o no será verdad el rumor que Alanis Lagos con el Ignacio Ormazábal habrán terminado? ¿Qué creen los chiquillos y ustedes? Oye, yo la verdad, oye, yo estoy recontra preocupado porque yo los sigo a ellos de cuando el Ignacio se subió allá en el show de la Alanis Lagos y conquistó el corazón. Pero ahora estoy preocupado porque la verdad no quiero que terminen. ¿Habrán terminado? ¿No será así o no? ¿Qué creen ustedes? Esperemos que no, sí o no. La verdad que nunca han confirmado una relación. Pero por lo que dijeron por ahí, dijeron que se dejaron de seguir en las redes sociales, oye. ¿Será eso? ¿Será un anticipo para lo que se viene del Amores de Campo 2? ¿Ah? ¿Qué piensas? Oye, cagüineamos un poco. Vamos cagüineando un poco. A ver los chiquillos ahí a través del Facebook. ¿Qué nos dice la Carolina Carrasco? Yo creo que ni sabía eso la Carolina, ¿o no? A ver, ¿qué nos une a través del TikTok? ¿Puedes programar el trajecito verde de los Diamantes del Sur? Porfa, saluditos desde Concepción tenemos acá. Por acá también tenemos saludos de Erika Camilo del Carmen. Nos pone: hola, yo quiero un tema al azar que le gusta a mi niña. Los quiero. Muchas gracias, mamita linda, hermosa. Besito para usted. Oye, mientras tanto, comenzamos a saludar a nuestros amigos que ya se comienzan a sumar a la sintonía del Agarrando Vuelo. 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Y por supuesto, hasta ahora le damos la bienvenida al gran evento solidario. Sí, mañana es el gran evento solidario en Corcolén. Atención Mayúa, Corcolén y sectores cercanos. Invitamos a todos al gran BIN solidario, evento solidario a beneficio de don Carlos Maturana, con el objetivo de reunir fondos para cubrir gastos para su operación. este sábado 30 de mayo, con tarde a las 2:30 de la tarde, en el Gran Gimnasio de Corcoren. Tendremos grandes premios, muchas sorpresas, exquisita cocinería, además de bar y un tremendo show artístico para toda la familia. Me dice que va a estar el grupo artista del Grupo León ahí, ¿eh? No sé si se perderá la sorpresa, pero van a estar ahí, ¿eh? Este sábado 30 de mayo, ya lo saben, contar de las 2:30. Evento solidario a don, en beneficio de don Carlos Maturana. Y nosotros tenemos cartones para ese evento solidario, así que estar atentos porque hoy día se van. Tenemos tres cartones que los vamos a regalar a cada persona que nos comentó en la publicación del Facebook. Vamos a hacer una ruleta, de ahí vamos a explicar cómo se van a ir, pero a estar atento ahí, a estar atento solo a los más prendidos, a los más desordenados. Y si no está en la transmisión, perdió nomás, chiquillo, ¿eh? Perdió nomás. Va a ser igual que vamos a sacar igual el número al agua. ¿Ya? Ya, nos vamos a ir con esta canción, pero antes, un saludito para nuestra amiga Lore Riofrío, que está ahí conectada. Bienvenida, amiga. ¿Ah? También saluditos a nuestra amiga Natalie Aliaga, que le está mandando saluditos a la Ivonne. Este temita va para nuestra amiga Carolina Carrasco, que nos pidió algo de Alanis Lagos junto a Ignacio Ormazábal. Sí, ella nos pidió este temita y es bonito, ¿ah? ¿Eh? Este tema se llama Llegaste Tú, para todos los enamorados hasta ahora en el Agarrando Vuelo. ¡Ay, señorita!

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1: Estamos en vivo en el Agarrando Vuelo, pedido de nuestra amiga Carolina Carrasco. Está enamorada, ¿eh? ¿A quién va dedicada esa canción, Carolina? ¿Ah? A tu pareja, obviamente, ¿eh? Desde que llegaste tú, ¿eh? Llegaste tu bonita canción hoy. El amor es como la tierra. Si no la cultivas, no da fruto. Hay que echarle semilla a la tierra, pariente. Hay que echarle semilla a la tierra. Así es. Y regar la flor también, ¿por no? ¿Sí o no? Hay que. Sí, bueno, hay que. Es importante en el amor, chiquillos. Siempre. Hay que estar siempre, entregar amor, dedicar canciones, decirle palabras bonitas a la pareja, decirle cuánto uno la ama. Y qué mejor con esta canción, pero yo en lo personal estoy preocupado, chiquillos, porque yo no sé la verdad si es que Alanis Lagos con Ignacio Ormazábal habrán terminado, chiquillos. Eso es la verdad. Yo no sé si habrán terminado o no. ¿Sí o no? Bueno, ahí vamos a ir viendo, porque ahora en junio dijeron que iban a lanzar el álbum Amores de Campo. Amores de Campo 2. Ahí sí. Ahí estaba esa linda canción, Llegaste Tú, en la cual se dan el beso, ¿eh? Sí, se dan el beso ahí los chiquillos. Ahí se dan el beso por primera vez. Por eso yo sigo esa parejita. Así que por lo mismo estoy preocupado. Hoy por acá tenemos saluditos de nuestra amiga Karen Romante, que está conectada. Bienvenida, amiga mía. A Karen Romante Berríos, ¿cómo está, amiga? La Elizabeth Muñoz, ¿cómo está, amiga? ¿Usted riega la flor o no riega la flor? ¿Riegan o no riegan, eh? Aquí las vamos a pillar a todas. Aquí las vamos. Vamos a ver si riegan la flor las chiquillas. Sí, yo creo que sí, todos los días no hay por acá. Oye, 19 con 37 minutos. Oye, por acá teníamos un pedido a través de nuestro WhatsApp de la radio. Sí, nos mandaron un mensajito, nos pidieron algo por acá, a ver.
2: Hola, quería pedir si se pudiera que colocaran el temita de 7 botellas de Nicolás Vera, por favor.
1: ¿Cuál? A ver, nos escuchamos bien, a ver.
2: Hola, quería pedir si se pudiera que colocaran el temita de 7 botellas de Nicolás Vera, por favor.
1: 7 botellas de Nico Vera, ya, amiga, se la vamos a descargar. Nico Vera, 7 botellas, se la vamos a descargar, amiga, ¿ya? Sí, porque acá solicitamos, acá regalamos de todo, chiquillos. Regalamos botellas, regalamos de todo. Oye, queremos que la gente se vaya comunicando. Más 569-6581-8341.
3: Queremos
1: más 569-6581.
3: Escríbenos al WhatsApp. Más
1: 8341.
3: 69-65-81-8341. Tu mensaje puede salir al aire en Agarrando Vuelo.
1: ¡Ya! Pongan atención lo que vamos a hacer después. Pongan atención, porque de ahí, voy a regalar un cartón. Atento a la persona que nos llame por teléfono. En un ratito más. Básico 69 65.

0: Oye, al tiro. Al tiro, al tiro, al tiro, al tiro, al tiro. Ya, tenemos un llamadito por acá. Vamos, vamos a ir a ver. Vamos a ver. Vamos a aprender hasta ahora el agarrando vuelo. A ver, ¿con quién? ¿Con quién? ¿Aló? ¿Aló, aló, aló, aló?
1: Hola, fiel auditora.
0: Hola, amiga, ¿cómo está? La Wirwilienta.
1: Bien, ¿y ustedes cómo están?
0: Aquí estamos, portándonos más o menos, no más, oiga.
1: Hay que portarse más o menos.
0: Hay que portarse más o menos. ¿Cómo se porta el Víctor, amiga?
1: Se ha portado más o menos esta semana.
0: No me diga, Víctor, por favor. Oye, el Víctor...
1: Por eso está...
0: El Víctor nos
1: está
0: deja...
1: calladito.
0: El Víctor nos deja mal a todos, oiga, como hombre, ¿eh? Después por...
1: No,
0: después por culpa como... De hombres... Por culpa de hombres como el Víctor, después caemos todo al saco, oiga.
1: No.
0: ¿Cómo se porta?
1: Es un excelente partido, no tengo nada que decir. Trabajador.
0: Trabajador, ya. ¿Cómo se porta? Diga la verdad. Diga, aquí no hay nadie escuchando.
1: ¿Aló?
0: Aquí no hay nadie escuchando.
1: Así que lo quiero saludar. Y que se acuerde mañana, a ver si se acuerda. Ahí está calladito.
0: Acuérdate, pues, Víctor. Acuérdate, ¿ah? El Víctor está callado. Yo lo noto un poco preocupado, el Víctor, oiga. ¿Cuál es su nombre? Sí, para no decirle Wirwilienta, oiga. Dígame el nombre mejor. ¿O le gusta que le digan Wirwilienta? Cindy. Amiga Cindy. Amiga Cindy.
1: Dígame.
0: Usted es parte importante del programa, ¿cierto? Tendencia Sofía, usted.
1: Obvio, Tendencia Sofía.
0: ¿En qué
1: enfermita?
0: ¿En qué feria estamos
1: hoy día? La Sofía.
0: ¿En qué feria estamos hoy
1: no,
0: día?
1: No, mañana.
0: ¿Mañana
1: dónde?
0: Mañana,
1: en el Parque Costanera, desde las 3 de la tarde.
0: Oiga, para que nos haga, para que hacernos una idea nosotros, el Parque Costanera es como un mall allá, ¿no?
1: No, es como la Alameda, algo así.
0: Ah. Y se ponen toldos azules allá,
1: sí.
0: ¿No?
1: Oh. Sí, po.
0: ¿Se ponen también?
1: Sí.
0: Oiga, para contarle aquí a los auditores, amigos, tenemos un llamado desde Talca para que vean que esta radio llega a todos lados. Para que me valoren.
1: A todos lados.
0: Para
1: somos
0: que me
1: fiel auditores.
0: Para que me valoren.
1: Bueno,
0: ¿ah?
1: Víctor.
0: Sí.
1: Víctor nos deja de lado.
0: Para...
1: Por escuchar la radio.
0: Oiga, oye, Cindy, no, que yo le digo a la gente acá que me valore, porque yo soy de una radio de pueblo y estoy llegando allá a Talca, imagínate.
1: Así es, po.
0: Para que valoren a los artistas locales. Sí, oye, muchas gracias, Cindy, de verdad que yo estoy bastante agradecido de ustedes como familia que me vienen apoyando de cuando yo empecé a hacer radio.
1: Así es.
0: Así
1: Víctor,
0: que...
1: cuando no escuchaba la radio, estaba con depresión.
0: Ay, pobrecito. Es que nos separamos del otro amigo, que es del otro socio. Por eso hicimos un proyecto personal propio.
1: Ahí lo tengo preparando la once.
0: ¿Y qué estás haciendo de rico, Cindy?
1: No sé, porque yo estoy por acá. No sé qué están haciendo de rico. ¿Con qué me va a sorprender?
0: Oiga, creo que se le quema las tostadas al hombre ahí, ¿no? No.
1: No.
0: Se le quema hasta el agua del hervidor, creo. ¿No? No, no.
1: No.
0: Víctor, que te quede rica la once, perrito, vais para allá, ¿ya? Oye, Cindy,
1: mando
0: un saludito, pida una canción nomás, pida.
1: Ay, no sé qué canción, cuál que era.
0: Son todas buenas.
1: Saludar a mi hija que la tengo enfermita, por eso el Víctor está...
0: Pucha,
1: está preocupado.
0: Pucha, que se mejore pronto la Sofía, pues, oiga.
1: La Sofía.
0: Sí, pues le mandamos muchas buenas vibras. Muchas buenas vibras para la Sofi, para que se mejore pronto. ¿Ya?
1: Ya, muchas gracias.
0: Ya, amiguita.
1: Que estén bien.
0: Ya, no estamos escuchando. Muchas gracias, chao, chao. Hoy ahí teníamos a la Cindy, la Wirwilienta de Talca, hasta ahora, chiquillos. Hoy vamos a ir a más música hasta ahora, ya. Ahora sí que sí. ¿Con qué nos vamos a ir? A ver, algo prendido. Quiero prender la tarde del día viernes, día, ¿ya ven? ¿Con qué nos vamos a ir esta? No, esta. ¿Con qué nos vamos, chicos? A estar en la Agarrando Vuelo. Vamos a aprenderla con la banda Bicentenario. Estar en la Agarrando Vuelo. Este tema se llama Mueve, Mueve, en el 107.5 FM.
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1: Hoy en vivo en el Agarrando Vuelo, cuando ya son, van faltando 10 minutitos, 13 minutitos para las 8 de la noche. 13 minutitos para las 8 de la noche. Yo les voy a pasar una información a nuestros auditores. Pongan la atención, chicos, hasta ahora en el Agarrando Vuelo. Sí, porque mañana es el Día del Patrimonio. Día del Patrimonio Cultural, sí. Y nuestra comuna de Mayúa se está preparando ya para lo que es, bueno, ya está preparado para lo que es el Día del Patrimonio. Mañana, diversos panoramas. Yo le voy a contar a continuación lo que se viene para mañana, para que si usted no se sabe, el otro día estuvimos con don Marcelo Caro y don Washington. Don Washington Salazar estuvieron acá promocionando lo que va a ser el Día del Patrimonio. Para mañana, apertura del Santuario San Judas Tadeo. Para mañana, apertura del Santuario San Judas Tadeo. El día domingo. De las 10:30, 11:30 y 1:30. Apertura del Santuario San Judas Tadeo. Apertura de la Iglesia San José de los Maquis. Mañana, sí. Horario de 10 a 2, 14 horas, horario continuado, día sábado 30 y domingo 31, de 10 a 14 horas, horario continuado. Entonces, apertura de Iglesia San José de los Maquis. También va a haber un recorrido por el Centro Patrimonial de la Comuna de Mayúa, iniciando el recorrido desde el Santuario San Judas Tadeo. Esto va a ser día de mañana y el domingo, en los horarios de 11 a 12:30 y el día domingo 31 de 10:30 a 11:30 de la mañana. Esto es el recorrido por el Centro Patrimonial de la Comuna de Mayúa. Este, para toda la gente que nos está escuchando también, trekking y visita al Tonto de Amor en Corcolén. Mañana sábado 30 de mayo. El horario de subida a las 9 de la mañana, trekking al Tonto de Amor. Sábado 30 de mayo, o sea, mañana, a contar de las 9 de la mañana, ahí en la subida de la gruta, chiquillos. Por favor, puntuales en la subida de la gruta. Ahí vamos a estar mañana también, ¿eh? Vamos a estar mañana ahí transmitiendo en vivo. Trekking y visita al Tonto de Amor. Apertura del Santuario Santa Rosa de Pelequén. El sábado 30 mañana, en los horarios de 11, 12 y 1 de la tarde. El día domingo 31 también, en los horarios de 10 a 12 y a la salida de la misa. Y en la Biblioteca Pública 143 Mayúa de la Ilustre Municipalidad, el día sábado 30 de mayo, a contar de las 10:30 de la mañana, va a haber un conversatorio con adultos mayores. Testimonio, vida y patrimonio, así se llama esta actividad el día de mañana en la Biblioteca de Mayúa. Este sábado 30 de mayo, entonces, conversatorio con adultos mayores ahí en la biblioteca ubicada en el Centro Cívico. Estos son algunos de los panoramas que hay para el Día del Patrimonio, el día de mañana y el domingo 31 en nuestra comuna de Mayúa. ¿Ya? Ya, chicas y chicos, vamos a ir a más música hasta ahora. Vamos a ir a aprender la tarde. El tema que nos vamos a ir a continuación, vamos a ir con este temita. Este tema lo traen los Contrabandos Sureños. Camarón caramelo. Vamos en vivo, en directo hasta ahora en Agarrando Vuelo.

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1: Pongan atención porque vamos. Atención, amigos de Facebook. Atención, amigos del Facebook. O cualquiera que esté escuchando la radio. Si usted quiere ir al evento solidario mañana, el primero que nos llame, ya sea de Mayoa, Cantarrana, Corcolén, San Pedro, San Cipuedes, de donde sea, a esta hora, al más 569-6581-8341, le vamos a regalar un cartón. Le vamos a regalar un cartón, gentileza de Bodeguita de Mixi. Al tiro, ahora ya.
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0: Vamos a ver si alguien nos está escuchando en la señal FM o en el TikTok y quiere venir al evento solidario mañana. Nos tienen que llamar ahora.
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0: Estamos esperando que nos llamen por teléfono. Vamos, a línea abierta a esta hora. También. Ya, línea abierta, chicos. Más 569-6581-8341. Vamos a ver, quiero saber. Ya estamos esperando que alguien nos llame. Tenemos llamada. A ver, que me muero de ganas de saber con quién hablamos. A ver, aló. ¿Aló, con quién hablamos?
3: Con Esperanza.
0: Esperanza, ¿cómo estás, amiga?
3: Muy bien, ¿tú, Arifón?
0: ¿De qué parte nos llama? No, vamos a decirte que... Acá vamos a preguntarle el nombre, ¿no? Para que no les dé vergüenza llamar después, ¿ya? Amiga Esperanza, nos llama para el cartón de bingo. O sea,
3: ¿qué?
0: Perdón, se me salió... TikTok, no me bloquee, por favor. Es que TikTok bloquea cuando digo eso. Por eso digo evento solidario. El evento solidario. Está llamando para el evento solidario, ¿cierto?
3: Exacto.
0: Ya, bacán. Oiga, ¿con quién va a ir mañana usted?
3: Con mi mamá.
0: ¿Con su mamá?
3: Exacto.
0: Ya, oye, ¿por dónde nos están escuchando? ¿Por Facebook? ¿Descargaron la aplicación?
3: Por Facebook.
0: Oye, descargue la aplicación, por Esperanza.
3: Sí, bueno, la voy a descargar.
0: Descargue nomás. Mira que estamos echando competencia aquí. ¿Cuál es mejor radio? ¿Si la de Corcolén o la de Cantarrana? obviamente ya sabemos que gané. Acá regalamos cosas. Oye, Esperanza, ¿quieres pedir alguna canción? Bueno, por llamar. ¿Ya?
3: ¿Alguna canción?
0: Ya te regalé un cartón para el evento solidario. Ya te ganaste uno, de verdad.
3: Ya, es una canción de Miriam Hernández, cualquiera.
0: ¿Una canción de Miriam Hernández?
3: Sí.
0: ¿Cualquiera?
3: Cualquiera.
0: ¿Quién la pidió ahí, la Esperanza? O sea, la Carola. ¿Usted?
3: No, yo.
0: ¿Está enamorada?
3: No.
0: Entonces, ¿por qué me pide algo más movido? Pues Esperanza, pues día viernes, día...
3: No sé, cualquier canción, entonces no más, da bien. Igual.
0: Ya, mira, ahí te va. A la vuelta de la pausa te vamos a regalar una de Miriam Hernández, porque nos están escuchando también. Y te vas a llevar. Okay. Y por el
3: Muchas
0: solo,
3: gracias.
0: Por el solo hecho de llamar, usted le vamos a regalar un cartón para mañana, ¿ya? Así que.
3: Ya, muchas gracias.
0: Oye, ¿cómo te lo vamos a llegar? ¿Lo topamos mañana ya? ¿O...
3: Sí, allá. O en el trekking del columpio.
0: ¿Ah, va a ir al trekking?
3: Sí.
0: ¿Con quién va a ir al trekking mañana?
3: Con una amiga.
0: Ya, yo se lo llevo mañana para el trekking, amiga.
3: Ya, muchas gracias.
0: Ya, muchas gracias por llamarnos. Ahí teníamos Esperanza, se llevó un cartón para el evento. Se llevó un cartón para el evento de la Esperanza. Oye, todo al trekking mañana, chiquillos. 9 de la mañana. Trekking. Estamos pasando lista. ¿De dónde llama usted? A ver si alguien lo llama.
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0: Oye, línea abierta, chiquillos. Si hay algún auspiciador, algún amigo que nos quiera regalar algún premio, tenemos totalmente abierto la posibilidad de que nos quieren regalar un premio. Y le pasamos un aviso por acá. Estamos por Mayoa, Sal Si Puedes, Cantarrana, estamos en... En Caracoles, se está escuchando por todos lados, así que aproveche. Si usted vende pizza y quiere regalar una pizza ahora ya, llámenos. Haga como Date Un Gusto, haga como Don Rodrigo Herrera, la bodeguita de Mixi, haga como Tendencia Sofía. Si usted nos quiere regalar algún premio ahora ya, alguna promo de algún completo con bebida para nuestros auditores, estamos totalmente disponibles.
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0: 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Oigan, chiquillos, vamos a ir a la música hasta ahora. Y vamos a ir a la pausa y ya volvemos, ¿ah? Nos vamos junto a Sebastián Almendras. Este tema es muy bueno, ¿ah? Se llama Te Cuento. Acá en el 107.5 y Radio Siempre Positiva y Radio Tierra de Amigos.